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2: Son las 8 horas, 2 minutos.
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2: Son las 8 horas, 2 minutos.

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0: Son las 9 de la noche, 18 minutos.
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1: Son las 9 de la noche, 44 minutos.

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0: Son las 10 de la noche, 48 minutos.
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Acompáñanos durante toda esta jornada, porque hemos elegido las mejores y más hermosas alabanzas para acompañarles a quienes trabajan, a quienes descansan. 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
1: Son las 11 de la noche, 41 minutos.

Para quienes nos sintonizan, para quienes a esta hora están descansando, se quedó en casita junto a los suyos, aproveche entonces de compartir nuestra programación musical cristiana en Radio La Amistad de Tomé, .148 en esta jornada. Aquí hay más alabanzas a esta hora.

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4: Es la medianoche en todo el país.
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Hola, ¿qué tal amigos? Muy buenas noches. Muchas gracias por estar en la compañía de Radio La Amistad. A partir de este momento comenzamos a hacerles compañía por espacio de 6 horas en este trasnoche en Radio La Amistad. Bienvenidos.

Estamos como cada noche acompañándoles a ustedes con muy buenas canciones. Hemos escogido lo más selecto de nuestra discoteca para que en esta noche revisemos grandes temas musicales, nos entretengamos mientras vamos hacia el trabajo o quienes vienen saliendo de algún turno. Para quienes se vienen acercando hasta nuestra comuna a esta hora de la noche, también les saludamos y les invitamos a que permanezcan junto a nosotros. Somos sus amigos de Radio La Amistad en el punto 148 del dial en amplitud modulada. Y no se olvide que nos puede escuchar a través de la web en www.radiolaamistad.cl. 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

Esta es nuestra compañía, la música, las canciones lindas a esta hora de la madrugada, cuando estamos comenzando un nuevo día. Para usted que está cumpliendo algún turno a esta hora en el hospital, por ejemplo, a nuestros amigos del hospital de nuestra comuna, les enviamos un cariñoso saludo. Para usted que está acuartelado ahí en el cuerpo de bomberos, esperando, ¿cierto?, cualquier información, y que ojalá no haya nada esta noche y sea todo tranquilo. Pero siempre ustedes están alertas y atentos, nuestros amigos los bomberos. Para carabineros también saludamos cariñosamente a esta hora de la noche, ellos también cumpliendo una labor importante en nuestra comuna. Para todos ustedes, un abrazo cariñoso de sus amigos de Radio.

0: en Radio La Amistad, haciéndole compañía en esta noche. Estamos acompañándoles en estas primeras horas del día con los temas musicales que hemos escogido especialmente para ustedes. Les recordamos que nuestro teléfono es el 44-299-7157. Se lo repetimos, es el 44-299-7157. Continuamos con más canciones en Radio La Amistad.
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en su compañía Radio La Amistad, la radio regalona de los tomecinos, que a esta hora le acompaña con lindas canciones. Estamos en camino a encontrarnos hasta las 6 de la madrugada, revisando grandes temas musicales, lindos recuerdos, canciones modernas, un sinfín de programación para que usted se acompañe en esta noche. En esta noche en que puede ser su ida hacia el trabajo o bien se está acercando hasta su casa después de una larga jornada. Así es que para todos nuestros amigos y amigas que están en sintonía de Radio La Amistad, le enviamos un cariñoso saludo a esta hora de la madrugada. Continuamos con canciones en Radio La Amistad.

0: Una buena canción, un lindo tema musical para que usted lo pase bien con nosotros en estas horas previas, en estas horas que comienzan un nuevo día. Aquí estamos nosotros, sus amigos de Radio La Amistad, para hacerles compañía. Siga junto a nosotros.
1: Es la 1:00 a.m, 11 minutos.
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También vaya nuestro abrazo, nuestro cariño a esta hora de la madrugada. 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

A esta hora de la madrugada y hasta las 6 estaremos acompañándoles con muy buenas canciones. Hemos escogido los más lindos temas musicales para que ustedes se acompañen y disfruten de nuestra programación. Somos sus amigos de Radio La Amistad. Nuestro teléfono, no se olvide, es el 44-299-7157. Se lo repito, es el 44-299-7157. Continuamos con más canciones en Radio La Amistad.

Radio La Amistad a esta hora haciéndole compañía. Un saludo cariñoso a nuestros amigos de Talcahuano, que sabemos que tenemos mucha sintonía. Para ustedes vaya nuestro saludo y nuestro abrazo. Para quienes están escuchando también ahí en Lirquén y en Penco, vayan también nuestros saludos cariñosos para ustedes, amigos auditores. Continuamos con más canciones en madrugada aquí en Radio La Amistad.

0: A esta hora saludamos también cariñosamente a nuestros auditores y auditoras de Dichato, para esa hermosa localidad balneario que nos escuchan día a día. También para nuestros amigos de Rafael, vaya nuestro cariñoso saludo a esta hora de la noche. Para el sector de San Carlitos, que tenemos muy buena sintonía también en ese sector, vaya nuestro abrazo, nuestro saludo y nuestro reconocimiento. Y ahora volvemos a las canciones en Radio La Amistad.
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Así estamos compartiendo estas primeras horas del día en Radio La Amistad. Les invitamos a que continúen con nosotros escuchando nuestra programación. Luego a las 7 de la mañana llega el programa que usted seguramente espera todos los días, El Mensajero. Luego a las 7, El Mensajero. Y después, desde las 9 de la mañana, La Mañana de Cheito. Sigue nuestra compañía. Esta es Radio La Amistad en la madrugada.

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Así se pasan las horas rápidamente y nosotros acompañándoles en este trasnoche aquí en Radio La Amistad. 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

muy pronto ya vamos a comenzar con nuestra programación del día, esta programación en que le acompañamos hasta las 6 de la madrugada, va a llegar a su término y nosotros nos alegramos haberle acompañado durante largas horas en esta noche, en esta madrugada de este día. Vamos a continuar con canciones, eso sí, en esta oportunidad con muy buenos temas para que ustedes se acompañen de Radio La Amistad. Siga junto a nosotros.

Estamos como cada noche acompañándoles a ustedes con muy buenas canciones. Hemos escogido lo más selecto de nuestra discoteca para que en esta noche revisemos grandes temas musicales, nos entretengamos mientras vamos hacia el trabajo o quienes vienen saliendo de algún turno. Para quienes se vienen acercando hasta nuestra comuna a esta hora de la noche, también les saludamos y les invitamos a que permanezcan junto a nosotros. Somos sus amigos de Radio La Amistad en el punto 148 del dial en amplitud modulada. Y no se olvide que nos puede escuchar a través de la web en www.radiolaamistad.cl. Siga nuestra compañía.

Esta es nuestra compañía, la música, las canciones lindas a esta hora de la madrugada, cuando estamos comenzando un nuevo día. Para usted que está cumpliendo algún turno a esta hora en el hospital, por ejemplo, a nuestros amigos del hospital de nuestra comuna, les enviamos un cariñoso saludo. Para usted que está acuartelado ahí en el cuerpo de bomberos, esperando, ¿cierto?, cualquier información, y que ojalá no haya nada esta noche y sea todo tranquilo. Pero siempre ustedes están alertas y atentos. Nuestros amigos, los bomberos. Para carabineros también saludamos cariñosamente a esta hora de la noche. Ellos también cumpliendo una labor importante en nuestra comuna. Para todos ustedes, un abrazo cariñoso de sus amigos de Radio.

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en su compañía Radio La Amistad, la radio regalona de los tomecinos, que a esta hora le acompaña con lindas canciones. Estamos en camino a encontrarnos hasta las 6 de la madrugada, revisando grandes temas musicales, lindos recuerdos, canciones modernas, un sinfín de programación para que usted se acompañe en esta noche. En esta noche en que puede ser su ida hacia el trabajo o bien se está acercando hasta su casa después de una larga jornada. Así es que para todos nuestros amigos y amigas que están en sintonía de Radio La Amistad, le enviamos un cariñoso saludo a esta hora de la madrugada. Continuamos con canciones en Radio La Amistad.

0: Son las 4 de la madrugada, 8 minutos.
1: Ahora cuando estábamos ahí antes de salir, nos pasó una cuestión muy grosa, que vino Iván Zamorano en persona a saludarnos. ¿Qué les parece? ¿Cómo la ven? Está bien, ¿no? Significa que nos está yendo más o menos bien.

0: gracias.
1: Una buena canción, un lindo tema musical para que usted lo pase bien con nosotros en estas horas previas, en estas horas que comienzan un nuevo día. Aquí estamos nosotros, sus amigos de Radio La Amistad, para hacerles compañía. Siga junto a nosotros.
2: Son las 4 de la madrugada, 14 minutos.

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También a nuestros amigos que están en otros sectores de nuestro país, como en el norte, por ejemplo, en Arica, quienes nos escuchan en Punta Arenas, también vaya nuestro abrazo, nuestro cariño a esta hora de la madrugada. 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

A esta hora de la madrugada y hasta las 6 estaremos acompañándoles con muy buenas canciones. Hemos escogido los más lindos temas musicales para que ustedes se acompañen y disfruten de nuestra programación. Somos sus amigos de Radio La Amistad. Nuestro teléfono, no se olvide, es el 44-299-7157. Se lo repito, es el 44-299-7157. Continuamos con más canciones en Radio La Amistad.

0: Son las 5 de la madrugada, 3 minutos.
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Un saludo cariñoso a nuestros amigos de Talcahuano, que sabemos que tenemos mucha sintonía. Para ustedes vaya nuestro saludo y nuestro abrazo. Para quienes están escuchando también ahí en Lirquén y en Penco, vayan también nuestros saludos cariñosos para ustedes, amigos auditores. Continuamos con más canciones en madrugada aquí en Radio La Amistad.

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Muy pronto ya vamos a comenzar con nuestra programación del día, esta programación en que le acompañamos hasta las 6 de la madrugada, va a llegar a su término y nosotros nos alegramos haberle acompañado durante largas horas en esta noche, en esta madrugada de este día. Vamos a continuar con canciones, eso sí, en esta oportunidad con muy buenos temas para que ustedes se acompañen de Radio La Amistad. Siga junto a nosotros.

Está usted escuchando Radio La Amistad. Este es nuestro programa en que en las primeras horas del día le acompañamos con muy buena música, en espera de nuestra programación de la parrilla programática que usted acostumbra a escuchar aquí en Radio La Amistad. Luego estará en el aire el programa El Mensajero a las 7 de la mañana y posteriormente a las 9 llega La Mañana de Cheito. Continuamos con más canciones en Radio La Amistad.

Así estamos llegando al final de nuestra compañía en este bloque, en donde le acompañamos con música y canciones en la madrugada, en el trasnoche de Radio La Amistad. Por su sintonía, muchas gracias y nos volvemos a encontrar muy pronto aquí en el 148 del dial para acompañarles entre las 0 y las 6 de la mañana. Muchas gracias y que tengan todos ustedes un lindo día.

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1: Son las 5 de la madrugada, 59 minutos.
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3: Buenos días, por la mañanita ya les estaba saludando en la madrugada, sí, en la madrugada, inicio de un nuevo día aquí en la programación de Radio La Amistad de Tomé, en este jueves 28 de mayo. Bienvenidas, bienvenidos a la programación de Radio La Amistad, mañanita de otoño, bendiciones, que sea un lindo día.

0: Son las 6 de la mañana, 4 minutos.
1: Estamos comenzando con nuestra programación matinal para toda la familia en su radio La Amistad de Tomé. Bienvenidas, bienvenidos amigos a un nuevo día.

0: Le saludamos con el cariño de costumbre, con el cariño de siempre. Que le vaya bien, que le vaya bien. Suerte, suerte, suerte. Mucho éxito en este nuevo día, en esta mañana de otoño, en este día que estamos iniciando. Le deseamos lo mejor.
1: Son las 6 de la mañana, 11 minutos.

Las canciones, la compañía en su radio La Amistad en Tomé al momento de iniciar un nuevo día. Muchas gracias por estar con nosotros en este otoño 2026.

0: Son las 6 de la mañana, 20 minutos.
1: La mejor música, la mejor compañía para ustedes, siempre servicios, noticias importantes, notitas importantes también, aquí en el punto 148 en su radio, La Amistad. Abrazos, cariños para todas y todos.

0: Lindo día le deseamos aquí en su radio La Amistad en Tomé. En un ratito está el mensajero en el aire con las rancheras. Eso pasadita a las 7 de la mañana. Amigos nuestros, programación del punto 148. También en un ratito actualizamos el pronóstico del tiempo para hoy.
1: Son las 6 de la mañana, 28 minutos.

0: Le saludamos con cariño aquí en su radio, el Amistad de Tomé, con el cariño de costumbre, ¿cierto? Con toda la energía, con todo el punch, con toda la fuerza, ¿cierto? En esta mañanita de otoño, en este jueves 28 de mayo. Hoy día saludando a Germán. Felicidades, Germán, que lo pase lindo, que lo pase muy bien, quien lleva este nombre. Para quienes están de cumpleaños, felicidades también. Pronóstico del tiempo cubierto para el día de hoy. Algunos chubascos por ahí se anuncian también para esta jornada. En este día jueves se anuncian, igual que ayer, un poquito de agüita debería caer en las primeras horas del día hasta el mediodía. Deberían caer algunos chubascos, pero algo muy, pero muy poco. Y durante la tarde ya pasamos a mejor condición de tiempo en este jueves. Programación de Radio La Amistad de Tomé. Saludos, gracias, gracias. Bendiciones para todas y todos.
1: Son las 6 de la mañana, 33 minutos.

Bonita, bonita, bonita, bonita, bonita las canciones. Buena compañía para usted y la familia aquí en su radio, La Amistad de Tomé, en esta mañanita de otoño. Lindas canciones. En un ratito viene El Mensajero.

0: Son las 6 de la mañana, 40 minutos.
1: Para usted que está de cumpleaños en este día, felicidades, felicidades. Para quienes están de cumpleaños, que lo pase lindo, que tenga una bonita, bonita, bonita jornada. 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Esta es la amistad. En un ratito, el mensaje.

Disfrutando música, suerte, suerte, suerte para el día de hoy, que lo pase lindo, que resulte todo, los planes, las diligencias que tiene que hacer hoy día, si tiene que hacer alguna compra, que le achunte justito ahí con la compra, ¿cierto? Que sea lo que usted necesita ahí para su casa, si es una compra importante. Somos la amistad de Tomé. Abrazos, bienvenidas, bienvenidos a un nuevo día.

0: Gracias, gracias a todos. Bendiciones a todos. Hermosa noche.
1: Fue muy buena. ¡Los aplausos! ¡Los aplausos para México!
0: Gracias, chicos.
1: ¡Belleza!
2: Son las 6 de la mañana, 52 minutos. 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
3: Son las 7 de la mañana, un minuto.
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0: El mensajero aquí en su radio, la amistad de Tomé. Saludamos en el mensajero a todos nuestros auditores en esta mañanita. Bienvenidas y bienvenidos a un nuevo día, compartiendo la mejor música, compartiendo la mejor compañía para usted y la familia. Su radio le acompaña, su radio le entretiene y por supuesto le entregamos lo mejor, lo mejor, lo mejor, lo mejor en música para usted y la familia. Bendiciones, bienvenidas y bienvenidos amigos al comienzo de una nueva jornada aquí en su radio, la amistad con el mensajero y el auspicio de lo mejor de la carne. 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Bendiciones, gracias, amigas y amigos auditores. Comienza un nuevo día. Saludos para todos y cada uno de nuestros auditores, para toda nuestra gente. Bendiciones, lindo día.

Estamos presentando al Mensajero en este otoño 2026, programación del punto 148, lindas canciones, buena música para toda la familia. En un ratito ahí vamos actualizando también cómo viene el pronóstico para este día. 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

pasándolo bonito y disfrutando lindas canciones, buena música para toda la familia, aquí en el punto 148. 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Ponga atención porque se vende un caballo de tiro. Un caballo de tiro se vende en Los Quillayes. Un caballo sanito de aproximadamente 10 años. Es un caballo alazán. Que lo desee comprar, acérquese a Los Quillayes y pregunte por don José Leonidas Caamaño. Por don José Leonidas Caamaño Coloma. Pregunte ahí por don José. Se vende un caballo de tiro, todo tipo de trabajo ahí en Los Quillayes. Es la programación de Radio La Amistad. Les saludamos con el cariño de costumbre.

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5: Son las 7 de la mañana, 31 minutos.
2: Ya estamos listos para seguir, para continuar juntitos aquí en Radio La Amistad de Tomé. 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

Programación de Radio La Vistado de Tomé con El Mensajero, primera edición del día en esta mañana de otoño, junto a Ferrecenter Osorio en Dichato. 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Somos La Amistad, punto 148, con la mejor música en esta jornada de otoño.

0: Son las 7 de la mañana, 44 minutos.
1: Y nos vamos a la pausa de las 8 de la mañana aquí en su radio La Vistada de Tomé, recordando que Ernesto Ulloa Riquelme, corredor de propiedades, vende un terreno de 200 metros cuadrados a orilla de camino ahí en el sector de Veguilla, población El Santo, valor 29 millones de pesos. 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Punto 148, gracias por el cariño. Bendiciones para todos y todas.

0: Son las 7 de la mañana, 52 minutos.
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4: Estamos de regreso, estamos de vuelta, 8:06. Preparamos resumen de noticias para las 8:30 de la mañana, como es habitual, aquí en Radio La Amistad de Tomé. Estamos saludando ahí a nuestros amigos de Los Copihues, muchas gracias ahí en El Libertador también, mucha sintonía, como siempre a través de Radio La Amistad de Tomé. En primer agua arriba, Penco Interior, Rosita Flores, un cariñoso saludo para Rosita Flores, nos escucha todos los días en ese sector de Primera Guarriba, Penco Interior. Saludamos en Talcahuano a todos nuestros auditores que día a día están con nosotros en Talcahuano, don César Alvial, por ejemplo, también un cariñoso saludo para Maggi, ahí en la remodelación Simmons, con el papito don Eleodoro. Saludos, bendiciones para todas y todos al momento de comenzar una nueva hora aquí en su radio La Amistad de Tomé. Seguimos juntitos, Jorge Negrete en la música, presentado por Carnicería El Carmen y la tradición en carnes, Enrique Molina 712, Carnicería El Carmen. 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Saludos, punto 148, con la mejor música, la mejor compañía para usted y la familia, el Bodegón de la Construcción, en Quinta Hans, California, el Bodegón de la Construcción, les está esperando ahí con nuestro amigo Roberto Concha. Vamos con la música, lo ha anunciado Jorge Negrete en La Amistad, en esta mañanita.

Somos la amistad en Tomé, tenemos una mañana bastante agradable. Le cuento aquí en Tomé, no hace frío, claro que está nublado. Y tenemos un pronóstico de chubascos. Ya vamos a estar actualizando el pronóstico del tiempo para hoy, pero se anuncian, hay pronóstico de chubascos débiles en el día de hoy en todo caso. Bueno, ayer también en algún momento estaba anunciado chubascos muy débiles, que comenzaron a eso del mediodía. Sin embargo, con el transcurso del paso de las horas, aquello se fue intensificando y después tuvimos una lluvia a ratos bastante seria durante la tarde-noche de ayer miércoles. Vamos a ver qué pasa, hay que estar atentos. El paraguas siempre una buena compañía de todas maneras, por si acaso, ¿cierto? Estamos en la amistad de Tomé. La mejor música en su radio, Guadalupe del Carmen en las canciones. ¡Feliz cumpleaños! Atención, hoy uno de los nuestros está de cumpleaños. Estamos hablando ahí de nuestro colega René Reyes Muñoz. Hoy de cumpleaños, así que muchas, muchas felicidades en nombre acá de los colegas de la radio, ¿cierto? De Marilyn Manrique, su esposa, y el pequeño Bastián, su hijo. Un cariñoso saludo ahí de toda su familia, Evita, su hermana también, las sobrinas y todo el mundo. Somos la amistad. Aquí está Guadalupe del Carmen, 8:13 minutos, luego resumen de noticias.

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Fíjese que se necesita arrendar casa urgente con subsidio en Tomé. 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Se lo contamos acá en su radio. 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El Deportivo Duca invita a niños de los años nacidos en los años 2013 y 2014 a integrarse a las filas de una institución seria, con prestigio y con logros deportivos importantes. Deportivo Duca necesita niños que se integren a su segunda infantil. Llamar al 995-96-7607. Se buscan jugadores infantiles para el Deportivo Duca. 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

Estamos presentando El Mensajero, primera edición del día en su radio La Amistad en Tomé, día donde saludamos con todo cariño a todos nuestros auditores que día a día nos acompañan y están en sintonía. Así lo vamos pasando bonito, lo pasamos bien. Germán de hoy día de onomástico, ¿eh? Germán está de onomástico. Oye, hoy día juega Católica, Copa Libertadores de América, Boca Junior en Argentina, local ahí en el Estadio La Bombonera, frente a nuestra Universidad Católica. Suerte para los hinchas cruzados. Ya viene el resumen de noticias.

0: Muy bien, momento de pausa aquí en su radio La Amistad de Tomé para esta mañanita de canciones, para esta mañanita de música en el punto 148 Radio La Amistad de Tomé. Muchas gracias por estar en sintonía, muchas gracias por estar con nosotros, siempre en su hogar, siempre en casita, Radio La Amistad junto a la mejor música. Ya viene nuestro resumen informativo, ¿cierto? Aquí al estilo, como siempre, de Radio La Amistad de Tomé. No se aparte de nuestra programación por ningún motivo, con la mejor música, la mejor compañía. Dichato en sintonía, por ejemplo. Dichato en sintonía. También Menke en sintonía con nosotros en esta mañana. Coliumo, por supuesto. También Coliumo, con cariño. Somos Radio La Amistad en Tomé. Don Eliazar y Rosita. Don Eliazar y Rosita saludan a nuestro colega René Reyes Muñoz en el día, en un día muy especial, en el día de su cumpleaños. Muchas, muchas felicidades, que sea obviamente un día muy especial. De harto regaloneo ahí para nuestro colega René Reyes Muñoz. Somos La Amistad, con cielos parcialmente nublados. No se aparte de nuestra programación. 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
4: Son las 8 de la mañana, 33 minutos.
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0: 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Y ahora, en Radio La Amistad, resumen de noticias.

0: Resumen informativo en Radio La Amistad de Tomé, cuando faltan 19 minutos ya para las 9 de la mañana. Vamos de inmediato con las informaciones, porque en el contexto del Día del Patrimonio, que se va a celebrar durante el fin de semana en nuestra comuna, por ejemplo, Compañía Pesquera Camanchaca está invitando a la comunidad a conocer sus instalaciones y a conocer el proceso, por ejemplo, en la planta de salmones. En este mismo contexto del Día del Patrimonio, se va a realizar la muestra del pajarero Héctor Herrera, las historias que compartimos. Se invita a conocer la historia de este destacado artista tomecino con la Pintatón Pajarera, que es una jornada familiar de arte, patrimonio y creación rumbo a conmemorar el próximo 10 de agosto el centenario del natalicio del artista textil y artesano tomecí. Se presentó el diseño del futuro conjunto habitacional Ríos de Chile, afectado por los incendios en Penco. El proyecto contempla 900 soluciones habitacionales, que incluyen 200 casas y 700 departamentos, con equipamiento comunitario, nuevas vías de evacuación, parques de mitigación frente a incendios y una definición también participativa junto a la familia de los damnificados. Así entonces, el próximo 11 de junio podrán elegir las viviendas los beneficiados. En la comuna de Coronel detienen a 6 personas que estarían involucrados en el homicidio de una adulta mayor, una mujer de 64 años. 4 de ellos, se confirmó, son menores de edad. El hecho se registró el pasado 22 de mayo, fin de semana, en el sector de calle Maule, en la comuna. El esposo de la víctima, de 72 años, permanece internado. Y en el plano deportivo, claro, antes informamos sí que hay una importante variación en el precio de los combustibles desde el día de hoy. Una importante baja registra el petróleo. El petróleo registra una importante baja. Ya vamos a dar a conocer la cifra exacta de cuánto baja el valor de este combustible. Mientras tanto, Universidad Católica ya está en Argentina, Buenos Aires. Hoy día tiene que empatar frente a Boca para pasar a la siguiente ronda. Otro escenario sería, para poder pasar, esperar que Cruzeiro no le gane al Barcelona de Ecuador, partido que se juega en Brasil, muy improbable que... Pero bueno, habrá que esperar el resultado de ese partido. Si Católica pierde frente a Boca Juniors y Cruzeiro no le puede ganar al Barcelona de Guayaquil, también Católica pasaría a la siguiente ronda de la Copa Libertadores de América. Habló Jimmy Martínez, volante de la Universidad Católica, refiriéndose a cómo jugar el partido y buscar por lo menos un punto. Dice: nosotros como futbolista no vamos a salir a empatar. Nosotros siempre salimos con la aspiración de ganar. Es lo que vamos a hacer frente a Boca Juniors hoy jueves en Argentina, señaló antes de partir en vuelo al vecino país. A las 20:30 horas entonces, duelo internacional por Copa Libertadores, clave para la Universidad Católica. Boca es el local, Universidad Católica la visita. 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
0: Seguimos juntitos aquí en la programación de Radio La Amistad en Tomé. 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

¡Qué cara más bonita! Los charros de Luchito y Rafael con nosotros en la programación matinal de la amistad. Faltan 12 para las 9, 12 minutos ya para las 9 de la mañana. Ponga atención porque se dan los eternos agradecimientos a quienes acompañaron durante el velatorio, servicio religioso y también funerales de nuestra querida madre, suegra, hermana, también tía, la señora Elcira del Carmen Bustos Cartes, que en paz descanse. Especialmente se agradece a la familia Miranda Bustos por todo su apoyo, a todos quienes estuvieron con nosotros, especialmente a la Iglesia Adventista del Séptimo Día, eternos agradecimientos. Tu recuerdo vivirá por siempre en nuestros corazones, familia Soto Bustos, firma el comunicado. 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Somos Radio La Amistad de Tomé. Los Rancheros de Plata. Con esta canción aquí en La Amistad.

Así, nos estamos acercando ya a la parte final de nuestro mensajero, primera edición del día aquí en su radio, La Amistad de Tomé, en esta mañanita, en esta jornada de lindas canciones. Reiterando el saludo para nuestro colega René Reyes Muñoz, que hoy día está de cumpleaños. Muchas felicidades, ¿eh? En nombre de todos los colegas aquí de la radio y don Eliezer Reyes junto a Rosita, que no falla ahí con los saludos desde Coliumo. Un cariñoso saludo ahí para don René Reyes Muñoz. Saludos, bendiciones, que sea lindo, lindo, lindo día. La Amistad de Tomé. Atención, parte final ya de nuestro mensajero. Tenemos este llamado. Donar sangre es donar vida. Se está llamando a quienes puedan colaborar con sangre, cualquier grupo. Quienes puedan donar sangre, cualquier grupo, para don Jorge Natalicio Saavedra Mora. ¿Ya? Quienes puedan donar sangre, acercarse al banco de sangre del Hospital de Tomé. Atención, se vende un caballo de tiro para todo tipo de trabajo. Tiene 10 añitos este caballo Alazán, frente blanca, caballo sanito. Interesados deben comunicarse con don José Leonidas Caamaño Coloma, vecino de Los Quillayes, vecino de Los Quillayes. 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Bendiciones, ya comienza nuestro programa matinal aquí en Radio La Amistad, en esta mañanita de otoño.

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2: Evangelio según San Lucas, capítulo 11, versículos 29 al 32. A esta generación no se le dará más signo que el signo de Jonás. En aquel tiempo, la gente se apiñaba alrededor de Jesús, y él se puso a decirles: esta generación es una generación perversa. Pide un signo, pero no se le dará más signo que el signo de Jonás. Como Jonás fue un signo para los habitantes de Nínive, lo mismo será el Hijo del Hombre para esta generación. Cuando sean juzgados los hombres de esta generación, la reina del sur se levantará y hará que los condenen, porque ella vino desde los confines de la tierra para escuchar la sabiduría de Salomón. Y aquí hay uno que es más que Salomón. Cuando sea juzgada esta generación, los hombres de Nínive se alzarán y harán que los condenen, porque ellos se convirtieron con la predicación de Jonás, y aquí hay uno que es más que Jonás. Palabra del Señor. Gloria a ti, Señor Jesús.
1: Una hermosa reflexión para este momento. Radio La Amistad les desea que tengan un buen día. 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
1: Buenos días, alegría, buenos días al amor. ¿Cómo le va, mi señora? ¿Cómo le va, mi caballero? Buenos días, buenos días, buenos días para toda nuestra gente en esta mañanita, mañanita de otoño. Miramos al cielo, damos gracias al Tatita Dios por esta gran bendición, por este lindo día, hermoso día que tenemos acá en Tomé. Gracias por estar en sintonía del punto 148. Les saludamos con la mejor música, la mejor compañía a esta hora de la mañana. Ponga su manito de bendición en esta jornada. Le rogamos al Tatita Dios para que nos acompañe, para que sea un buen día, ¿cierto? También le pedimos humildemente perdón por todas nuestras faltas. Gracias, Tatita Dios, porque es bueno con nosotros. Estamos comenzando nuestra mañana de música, nuestra mañana de canciones aquí en La Amistad de Tomé. Gracias, gracias por estar con nosotros. 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

Los Vikings, ¿eh? Los Vikings 5 con este tradicional tema nuestro, si vas para Chile, con una versión muy especial. Somos Radio Amistad, le queremos recordar que pasado mañana sábado va a estar bonito, ¿eh? Ahí en la localidad de Punta de Parra. Punta de Parra canta otra vez, así se llama este evento, organizado por la Junta de Vecinos del sector, junto al apoyo de la ilustre Municipalidad de Itomé y también del Centro Cultural de nuestra comuna. Animación de Soledad Portales y nuestro colega Andrés Aguayo. Sábado por la tarde, reiteramos, organiza Junta de Vecinos de Punta de Parra. Estará el doble de Leonardo Fabio, también una danza y tributo a Michael Jackson y los Mercenarios del Ritmo. Son artistas invitados que van a participar. Se lo contamos aquí en su radio La Amistad de Tomé para esta mañanita, junto a Colaciones JS de Aníbal Pinto 1215 en Tomé. 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Saludos también a esta hora por la mañana aquí en La Amistad de Tomé. Abrazos para todas y todos, ¿cierto? 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

Salo Reyes, aquí en la programación de Radio La Amistad de Tomé. Salo Reyes con esta hermosa canción aquí en La Amistad de Tomé. Son las 9:20, a 9:20. Me preguntan a qué hora es el partido de Católica con Boca Junior en Argentina. A las 20:30, a las 8:30 de la noche hoy día, todos con Católica. ¡Vamos, Católica! ¡Vamos, cruzados, que se puede! 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Interesados deben comunicarse al más 569-41-10-8502. De ocasión se venden estos artículos. Somos La Amistad, el Duca, el Deportivo Unión Cerro Alegre, el Duca está buscando ahí jugadores, ¿cierto? Está buscando jugadores para su serie infantil, para chiquititos nacidos entre los años 2013 y 2014. Súmate al Duca, una institución que tiene prestigio, ¿cierto? Y que tiene logros importantes en el fútbol. Comunícate al 995-96-76-07. La Amistad de Tomé. Vamos con otra canción bonita. Vamos con otro buen tema preparado para ustedes en esta mañanita, reiterando el saludo para nuestra auditora en Cerro Alegre, Erika Espinosa, ¿cierto? La abuelita Erika Espinosa, de su nieto Cristóbal, con todo cariño y amor.

0: Muy bien, muy bien, muy bien. Los Lumaquinos Alegre aquí en la programación de Radio La Amistad. Ya luego viene la pausa. Son las 9:26. 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Retornamos en un ratito, pausa, y continuamos con música.
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5: Son las 9 de la mañana. 32 minutos.
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12: Muy bien, pues ya estamos de regreso, estamos listos para continuar juntitos aquí con la mañana de Cheito, ¿cierto? Su amigo Cheito que siempre le tiene un dato, ¿ah? ¿Eh? Me están preguntando por ahí en el WhatsApp, me dicen, Cheito, ¿sigue lloviendo? ¿Cómo va a estar la cosa para el fin de semana? Algunos que están preparando panorama también para el sábado y el domingo. Con calma, con tranquilidad, ya vamos a estar revisando y actualizando el pronóstico del tiempo. 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Le ponemos música esta mañana, continuamos juntitos, somos La Amistad, en Tomé con lo mejor en canciones.

Así es la programación de Radio La Amistad de Tomé. 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Oiga, se acerca el Día del Patrimonio, el fin de semana van a haber distintas actividades. Por ejemplo, va a haber una feria Tomé Comuna Patrimonial que se va a realizar este sábado 30 de mayo de 12 a 17 horas en la Plaza de Tomé, donde se va a conmemorar el Día del Patrimonio. Participan artistas, poetas, músicos, junto a organizaciones sociales, culturales y medioambientales de nuestra comuna. Organiza Consejo Comunal por el Patrimonio en Tomé, con el apoyo de la ilustre municipalidad acá en nuestra comuna. 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Continuamos juntitos con la mejor música aquí en su radio La Amistad en esta mañana de cielos parcialmente nublados.

Le cuento que hay dos importantes actividades hoy día en el sector de Punta de Parra, y ahí vamos a estar en Punta de Parra. Una actividad tiene relación con una importante donación que trae la Embajada de España para los vecinos ahí en Punta de Parra, y otra actividad importante también es el del Servicio de Salud Talcahuano, que se hace presente allí también con asesoría y apoyo, sobre todo a las familias damnificadas por los incendios en enero de este año. Se lo contamos aquí en su radio La Amistad de Tomé en esta mañanita de otoño, cuando estamos despidiendo el mes de mayo. Hoy día hay feria en Bellavista. Y le cuento que durante la jornada de hoy vamos a tener lluvia tipo chubasco al final del día acá en Tomé en esta jornada de jueves, pero muy poquito en todo caso, bastante escasa la lluvia acá en nuestra comuna. Se lo contamos en La Amistad. Fíjese que para la próxima semana, a propósito que me estaban preguntando por el tiempo, vamos a tener viernes, sábado y domingo cielos nublados pero sin lluvia, pero el lunes se pone seria la cosa, ¿ya? El lunes tenemos el ingreso de un sistema frontal que dejará lluvia, viento no tanto. Oiga, y ahorremos leñita en estos días, porque aunque hay bastante humedad en el ambiente, las temperaturas no son tan bajas. De hecho, la mínima hoy es de 11 y mañana la mínima es de 9 grados. Así que si tiene la oportunidad de ir ahorrándose unas astillitas, ¿cierto? O la calefacción ahí, desenchufar un poquito la estufa, gastar menos parafina, también importante. Se lo contamos acá en su radio La Amistad de Tomé. 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

1.148 Radio La Amistad de Tomé, la versión de Vicente Fernández para este gran éxito, Mi Viejo. Oye, a propósito de Mi Viejo, el Día del Padre, ¿eh? Se prepara nuestro día, ¿cierto? En el mes de junio, ponga atención, domingo 21 de junio se celebra el Día de Papá. Así que, atención ahí para que los hijos vayan preparando el regalo para el rey de la casa, ¿cierto? Para el que ronca, para que... El jefe, el que la lleva en la casa. ¡CEO! Nos vamos con pausa. Pero antes, de ocasión, se vende una cocina a leña de 4 platos, una congeladora de 144 litros, un televisor de 48 pulgadas. Además, se vende un departamento en los bloques de primer y segundo piso. Llamar interesados al 941-10-8502. Verónica Segura, Don Luis Contanzo, nos están escuchando ahí en Lord Cochrane, ahí en la entradita a Los Esteros. Un cariñoso saludo ahí para Don Luis Contanzo y la señora Verónica Segura. Un cariñoso saludo. Nos vamos con pausa aquí en La Amistad de Tomé. 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Ya, ahora sí, 6 minutos para las 10 de la mañana, retornamos, pausa, continuamos juntos.

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1: Mucha atención, lamentamos comunicar en la vecina comuna de Penco el fallecimiento de Rosario de las Mercedes Insunza Constanzo, que en paz descanse. Su velatorio se realiza en su domicilio de calle Pedro Aguirre Cerda, 229 en Penco. Sus funerales se avisarán en las próximas horas. Enviamos condolencias a su familia. La información con Empresa Funeraria Bustos. 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
5: Son las 10 de la mañana, 2 minutos.
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1: Estamos para seguir juntitos en la programación de Radio La Amistad de Tomé con lo mejor en música en esta mañana de día jueves, ¿eh? Día de feria en Bellavista, día de feria en Bellavista. 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Sigamos juntos, la mejor música, la mejor compañía para usted y los suyos en esta jornada.

La mejor música, la mejor compañía en su radio, La Amistad en Tomé, mañanita de jueves, hoy día de feria, ahí en Bellavista está la feria, frente a la escuela, ahí cerquita de la avenida central. 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Atención a este aviso, se vende un caballo de tiro para todo tipo de trabajo. Tiene 10 añitos, es un caballo alazán, frente blanca, caballo sanito. Interesados deben comunicarse con don José Leonidas Caamaño, ahí en Los Quillayes. Don José Leonidas Caamaño Coloma vende un caballo ahí en el sector de Los Quillayes. 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En noticia le cuento que la Universidad del Biobío suspendió clases tras amenaza de tiroteo y el hallazgo de municiones. Suspendidas las clases, muchos alumnos, por ejemplo, acá de Tomé, sin clases por esta situación allí en la Universidad del Biobío. Detalles, mayor información, ya viene en un ratito nuestro resumen de noticias.

0: programación de Radio La Amistad. Ahí estábamos escuchando a Los Vázquez con esta canción, con este buen tema, ¿cierto? ¡Qué lindo Chile miércoles! Dice, ¿ah? Clarito, ¿ah? ¡Qué lindo Chile miércoles! Dicen Los Vázquez ahí con esta canción. Son las 10:18, así estamos avanzando a esta hora, compartiendo música, compartiendo lo mejor en canciones para usted y preparándonos para el Día del Patrimonio, ¿ah? Para el fin de semana hay actividades bien interesantes, por ejemplo, Cabanchaca, mañana viernes va a estar abriendo sus puertas, creo que es en la tarde, ¿cierto? Está abriendo sus puertas para que la gente vaya a visitar y sea testigo de cómo es el proceso del salmón. Por ejemplo, este producto, ¿cierto? Que, o este trabajo que le da empleo precisamente a muchas, a cientos de personas de nuestra comuna. Y además, que cuando hablamos de patrimonio, también hablamos de historia. Y Camanchaca está ligado directamente a la historia de Tomé. Recordemos que Camanchaca, como empresa, nace en Tomé en la década de los años 60. Se lo contamos en La Amistad. Mañanita con cielos nublados, último jueves, ¿ah? Último jueves de mayo.
1: Mm-hmm.

Muy bien, programación de Radio La Amistad de Tomé. Nos vamos con pausa a esta hora. Ya viene el resumen de noticias cuando son las 10:23, 10 de la mañana con 23 minutos. Programación del punto 148, La Amistad de Tomé, acompañando a toda la familia en su hogar, en casita. Oye, me tengo un contacto ahí con vecinas de Lomas de San José, fíjate, y ellos están enfrentando allí una situación bastante ingrata, bastante compleja, con una relación con una vecina que al parecer tiene una enfermedad de esquizofrenia que la pone muy, muy violenta a esta vecina. Esto es en Lomas de San José, en el pasaje Trinidad, ¿ya? Y se han acercado vecinas de ese lugar, de este sector, que me han pedido reservar identidad también, ¿cierto? Nosotros vamos a respetar aquello, pero es una situación bastante ingrata. Lo que sí me han puesto en conocimiento ellos, que han estado en contacto con autoridades de nuestra comuna, y no es mucho lo que se ha hecho en realidad, porque esta persona, la vecina, toma actitudes muy, muy violentas, tiene actitudes muy violentas, agresivas, de esquizofrenia, nos dicen. No tiene familia, por ahí se conoce el caso de una persona que sería familiar, pero tampoco hay mucha ayuda en ese aspecto, en esa parte. Así

0: que esta persona pueda encender algún fuego o algo por el estilo, porque ahí sí que la cosa se pone mucho más seria. Así es que reiteramos allí el llamado, una situación muy compleja que se está viviendo allí en Lomas de San José, en la convivencia allí vecinal, ¿cierto?, en Tome Alto, en la convivencia vecinal, allí por el caso de una vecina que al parecer tiene problemas graves de salud, ¿cierto?, y que lleva a una situación muy difícil en su relación con los vecinos y vecinas de este sector. Lamentable, realmente. Son las 10:25. Escuchamos una, hacemos la pausa. Ya viene el resumen de noticias en La Amistad. Pasadita a las 11 está el subgerente de Esbío con nosotros, con todo el plan invierno también de la sanitaria.
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4: Son las 10 de la mañana, 31 minutos.
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1: Exactamente 21 minutos para las 11 de la mañana, 21 minutos para las 11, noticias en Radio La Amistad en Tomé, presentación de Tienda Sevilla de Manuel Boncón, Vicuña Maquena. En Concepción, la Universidad del Biobío suspendió ayer y también hoy, jueves, las actividades presenciales en la sede de Concepción tras el hallazgo de rayados amenazantes con menciones a un tiroteo en los baños de la institución. A lo anterior también se suma que se encontró una mochila con municiones para un arma y estas pertenecerían a un estudiante que fue en estos momentos detenido. A través de un comunicado informaron que el día lunes se encontró en uno de los baños rayados con amenazas de un tiroteo para los días 27-28. El hallazgo generó la activación de los protocolos de seguridad institucionales vigentes, de acuerdo con los cuales fue inmediatamente denunciado a Carabineros y evaluado junto al personal técnico y de seguridad interna. Así lo señaló un alto personero de la Casa de Estudios. Con respecto a esto, el Seremi de Educación, la Seremi, Teresa Carrasco, destacó las medidas preventivas adoptadas para resguardar la seguridad. Entendemos que la suspensión temporal de actividades presenciales responde al desarrollo de labores de prevención, revisión de la infraestructura y protocolos de seguridad, señaló la autoridad de gobierno con respecto a la suspensión de clases en la Universidad del Biobío. Y aquí en Tomé, en la localidad de Menque, se desarrolló una importante actividad, un encuentro ciudadano allí con los vecinos, donde se dio a conocer importantes temas relacionados con infraestructura y también con respecto a proyectos para la vecina comunidad. La jornada contó con la participación de la administradora municipal Marisa Maquiavelo, junto a la directora del CEFAL de Dichato, Sandra González, y la ingeniera en prevención, Constanza Obreque. Participaron representantes también de la Junta de Vecinos y Vecinas del sector, representantes de CGE, DF y de CONAF. Diversas problemáticas que afectan a la comunidad, entre ellos, por ejemplo, la reposición de la posta de Menque, fueron planteadas a la autoridad comunal. Detienen a 6 personas que estarían involucradas en el homicidio de una vecina en Coronel. 4 de ellos son menores de edad. Los hechos se registraron el pasado 22 de mayo en el sector de Maule, en la comuna. El esposo de la víctima trascendió, también se encuentra grave después también de haber sufrido agresión muy invasiva. Se cuenta también, para sorpresa de muchos, que el menor de los involucrados en este crimen tiene solo 14 años. Y se vienen distintas actividades para el fin de semana en relación con la celebración del Día del Patrimonio en nuestra comuna. Por ejemplo, el día sábado se va a abrir esta feria Tomé Comuna Patrimonial en la Plaza de Armas de 12 a 17 horas. Mañana viernes, Pesquera Camanchaca o Empresa Camanchaca abrirá su planta salmones. Para quienes quieran conocer del proceso del salmón, lo puedan también, puedan ser testigos en el Día del Patrimonio. La empresa ha puesto a disposición también su infraestructura, entendiendo que pertenece a la historia de Tomé. Recordemos que la empresa Camanchaca comenzó sus funciones, su trabajo acá en nuestra comuna, en la década del 60. Y en el plano deportivo, Universidad Católica hoy se juega su paso a la siguiente ronda en Copa Libertadores de América frente a Boca Juniors de Argentina. El partido se juega a las 20:30 horas en el mítico estadio La Bombonera de Argentina. Para continuar en carrera, Católica necesita un empate y le basta. Puede ser también una derrota, pero para ello, para seguir avanzando, ya no depende de Católica, puesto que Cruzeiro no debería ganarle en el mismo grupo al Barcelona de Guayaquil. Este partido se juega en Brasil, ahí en Belo Horizonte. Católica entonces, crucial jornada hoy frente a Boca Juniors para su continuidad en Copa Libertadores. 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

Así nomás. Programación de Radio La Amistad. María José Quintanilla con nosotros en el punto 148, La Amistad y lo mejor en canciones. Escuche, de ocasión se venden un televisor de 48 pulgadas, un departamento en Los Bloques, en primer y segundo piso, una congeladora de 144 litros. Interesados deben comunicarse al más 569-4110-8502, más 569-4110-8502. Se vende un caballo de tiro para todo tipo de trabajo. Tiene 10 añitos. Es un caballo alazán, caballo sanito. Interesados deben comunicarse con don José Leonidas Caamaño Coloma, vecino de Los Quillayes. 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

Somos La Amistad, Noche de Brujas, en el punto 148 Radio La Amistad. Oiga, fíjese que el viceministro de Obras Públicas, Transporte y Telecomunicaciones, Luis Dugrange, afirmó hoy jueves que se encontró con una deuda que bordea los 30 mil millones de pesos al interior del Ministerio de Transportes, con operaciones pendientes que se arrastran desde el 2022. Fíjese. La denuncia fue hecha esta mañana en conversación con un medio de Santiago. Se lo contamos en La Amistad. Faltan 7 minutos para las 11. ¿Américo? Sí, Américo me dicen aquí. Escuchemos un poquito, Américo. Ya viene la pausa.

0: Muy bien, pues somos Radio La Amistad de Tomé. Ahí estábamos escuchando la voz de Américo con esta hermosa canción. Luego ya tenemos pausa de las 11 de la mañana y tenemos una entrevista. Oiga, le voy a contar la historia de Emilia. Emilia Escalona, que es una lolita que juega en la sub-16 de la Universidad de Conce, de la Universidad de Concepción, y está llamada a la selección chilena de fútbol. A la selección chilena sub-16 está llamada esta lolita de nuestra comuna tomecina, ¿cierto? Y hoy día juegan con Lota, ya dentro de la competencia. Así que un cariñoso saludo ahí para su familia, para la pequeña Emilia Escalona, seleccionada chilena de fútbol en su categoría. Y también, obviamente, un saludo ahí para Osvaldo, Osvaldo Moena, el profe, el entrenador, que nos da a conocer esta importante noticia con esta tomecina, ¿cierto? Que nos llena de orgullo por su excelente nivel. 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Retornamos en un ratito, no se vaya de nuestra sintonía.
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2: Exactamente, 11 de la mañana, un minuto, les acompaña Radio La Amistad de Tomé. 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Se comunica el sensible fallecimiento de Rosario de las Mercedes Insunza Constanzo, que en paz descanse. Su velatorio se realiza en su domicilio de la calle Pedro Aguirre Cerda 229 en Penco. Sus funerales se avisarán en forma oportuna. Enviamos condolencias a su familia. 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
5: Son las 11 de la mañana, 3 minutos. 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
2: Programación de Radio La Amistad de Tomé, programación del punto 148, ya estamos de regreso, 11 con 11 minutos. 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Bien, lo anunciado aquí en La Amistad de Tomé, la empresa es Bio, se hace presente acá en nuestros estudios con la presencia del subgerente zonal de la empresa, don Cristian Cepeda Venegas. Bienvenido acá al micrófono de Radio La Amistad. ¿Cómo está? Buenos días.
10: Buenos días, Armando. Muy bien, muchas gracias por recibirnos en vuestro estudio.
2: Oiga, cuéntenos, es Bio, con importantes desafíos, programas y proyectos acá, bueno, fundamentalmente en nuestra comuna. Cuéntenos, por favor, un poquito de detalles, don Cristian.
10: Bueno, nosotros estamos promoviendo nuestro plan de inversiones, que es un plan quinquenal, cada 5 años tenemos planificadas inversiones. Y en estos 5 años que vienen estamos destinados a enfrentar este plan eventos de sequía, a mejorar calidad en fuentes de agua, a aumentar, por ejemplo, la resiliencia en la distribución, a aumentar la capacidad del tratamiento de nuestra agua servida. Entonces, esta obra en fondo viene a enfrentar el crecimiento de la demanda. Vemos que cada vez más en las ciudades se están expandiendo cada vez al radio urbano y esta obra apunta a anticiparse a la demanda y asegurar las condiciones de las etapas productivas y la continuidad del servicio. También estamos en un contexto de cambio climático donde nos vemos expuestos a desafíos como sequías, por ejemplo, lluvias intensas en los inviernos en la cordillera. Entonces nuestro plan de inversiones se está centrando en anticipar escenarios críticos, ¿ya? Y esto nos permite enfrentar de buena manera el servicio, asegurando la continuidad de nuestros clientes.
2: Perfecto. Ahora bien, con respecto, usted dice abastecimiento de agua y también habla de escasez, ¿cierto? En este caso del vital elemento. Desde el punto de vista técnico, la empresa, ¿cómo trabaja enfrentando esta situación que al parecer año a año se agrava, se complica mucho más?
10: Claro, no, nuestra compañía tiene un desafío muy importante, que es reducir las pérdidas al máximo. Nosotros nos abastecemos de fuentes naturales, fuentes superficiales, pozos profundos, que cada vez vemos que es un desafío mayor captar agua. Entonces también el desafío es no solamente expandir estas fuentes, sino que controlar las pérdidas en la red. Entonces nuestro foco está obviamente puesto en construir nuevas fuentes, pero también reducir las pérdidas. Y ahí también un llamado a los vecinos es hacer un uso racional del agua potable. Muchas veces en nuestras casas tenemos pérdidas que no lo sabemos, pero tenemos que controlar. Eso va a tener un impacto directo en las cuentas cuando uno controla las cuentas. Las pérdidas, perdón, y hacer un uso eficiente del suministro potable.
2: Don Cristian, ¿cómo se puede hacer también más, se puede optimizar el trabajo que ustedes realizan como empresa cuando vemos que habitualmente los vecinos nos llaman: oiga, se rompió una matriz, hay una cañería rota, no sé qué es lo que es cañería o es matriz, pero se está perdiendo agua, dimos aviso a través de la junta de vecinos, a través de organizaciones ya más oficiales, y de pronto la respuesta demora? Y cuando habla usted de pérdidas, el vecino se está dando cuenta que se sigue perdiendo agua, sigue escurriendo el agua. ¿Cómo se puede hacer más eficiente este trabajo?
10: Bueno, es súper importante que nos llamen a todos nuestros canales, a nuestro foro de ayuda, para estar enterados de este evento, de este requerimiento, y nosotros vamos a categorizar el nivel de la emergencia. Si es una rotura de una red importante, se va a atender con una prioridad máxima. Si es algo, una filtración, por ejemplo, muchas veces uno ve que filtra agua por el pavimento, pero en pequeños volúmenes o caudales, eso se programa porque hay que hacer una detección de fuga para no romper hormigón de forma innecesaria y achuntarle, digamos, al problema. Pero cuando es una rotura importante, nosotros, nuestro equipo técnico, en un plazo no más allá de una hora, están desplegados en terreno y probablemente también ocurra un corte de emergencia.
2: Le iba a preguntar por las cuadrillas de emergencia. Aquí en Tomé están ahí 24/7, como se dice, siempre atentos, con más o menos con cuánto personal se cuenta aquí en hablemos de Tomé.
10: Sí, nosotros particularmente en Tomé tenemos una base de nuestro contrato de emergencia, digamos, que atiende todas estas situaciones. Tenemos desplegadas 5 cuadrillas, que son móviles, que tienen el logo desvío, y están, digamos, en el radio urbano permanentemente atendiendo situaciones, y por eso los tiempos de respuesta son muy cortos, ¿ya? Así que tenemos desplegado un contingente importante de móviles para trabajar en emergencia, así también como el mantenimiento preventivo de alcantarillado, por ejemplo.
2: Perfecto.
10: Son otros equipos.
2: Don Cristian, plan invierno, ¿ya? Por un lado está el trabajo que hace la empresa, ¿cierto?, en el tema de la prevención, pero también aquí hay un llamado a los vecinos. Hemos visto ahí algunas publicaciones donde se está haciendo un llamado al buen uso del sistema de evacuación de agua, ¿cierto?, para que no se lancen ahí a las tuberías, ¿cierto?, a los ductos, elementos que podrían interrumpir de pronto el paso de las aguas. ¿Cuál es el llamado ahí que hacemos a los vecinos y vecinas acá, don Cristian?
10: Claro, todos los inviernos, y particularmente en Tomé, nos plantea un desafío mayor en torno a evitar rebases de agua servida, ¿ya? Y una parte fundamental del buen uso del alcantarillado es obviamente que no se descarguen en los sistemas cosas que no pertenecen a las aguas servidas domésticas. Nosotros muchas veces hemos encontrado hallazgos importantes en la red de recolección, como residuos de construcciones, áridos, tablas, moldaje, restos de asfalto cuando pavimentan las calles. Entonces eso produce discontinuidad en el sistema, produce a veces afloramiento. Pero lo más importante también es que en los días de lluvia nuestros caudales aumentan porque se infiltra agua de lluvia en nuestro sistema. Entonces es sumamente importante recordarle a los vecinos que el alcantarillado está diseñado para evacuar aguas servidas domésticas solamente, no está diseñado para evacuar agua de lluvia. Hemos visto que muchas veces se abren tapas en las calles que se inundan con agua de lluvia. Entonces esas tapas, la apertura de esas tapas provoca un doble problema, que se inunde la calle y además se genera un riesgo sanitario cuando colapsa el alcantarillado por agua y lluvia, ¿ya? Entonces nosotros en Tomé particularmente hemos comprometido con el municipio un plan preventivo importante que lo estamos desarrollando en estos momentos. Lo comprometimos hace un par de semanas en conjunto con el municipio, con toda la unión comunal. Se lo presentamos a más de 45 vecinos en el municipio. Estamos en pleno desarrollo de ese plan. Y ese plan tiene tres ejes estructurantes súper importantes, que es, estamos haciendo un mantenimiento importante a 5.700 metros de tuberías de agua servida. Estamos haciendo pruebas de humo para detectar infiltraciones de agua y lluvia. Mantenimiento que además lleva inspecciones televisivas. Nosotros ingresamos cámaras por el interior de las tuberías para ver si existe algún daño estructural que hay que reparar o si hay sólidos que ameritan una intervención mayor para darle continuidad a los sistemas. Entonces estamos desplegadísimos con ese plan.
2: Muy bien, don Cristian Cepeda Venegas, su gerente zonal de Esbío, dialogando con Radio La Amistad. Finalmente, a grosso modo, ustedes tienen un plan de proyectos importantes. ¿Podríamos destacar, por ejemplo, alguno de estos proyectos, don Cristian, que tienen pensado en el próximo periodo de 5 años? Usted nos habla.
10: Sí, claro. Nosotros tenemos proyectos muy relevantes en la región del Biobío, particularmente en el Gran Concepción. Tenemos alrededor de 37 mil millones asociados a proyectos de aumento de capacidad de infraestructura sanitaria. Básicamente en proyecto de nuevas fuentes, estanques y plantas de tratamiento de agua servida. Particularmente en la comuna de Tomé, nosotros estamos construyendo y acabamos de terminar la construcción y estamos en la puesta en marcha de una nueva planta de tratamiento de aguas servidas para Rafael. Es una inversión muy importante, 3.900 millones de pesos, más una red de recolección que en total suma 4.830 millones y viene a dar la solución sanitaria a toda la localidad de Tomé, que no tenía alcantarillado. O sea, una inversión súper relevante. Estamos muy orgullosos de haber construido esa planta en los tiempos que nos precisó el municipio, porque el municipio estaba construyendo las redes de secundarias. Y tenemos otro proyecto también destacable, que es la renovación de redes de agua potable en la comuna de Tomé, ¿ya? Es una inversión de 300 millones. Y son más de un kilómetro de renovación de red de agua potable que apunta a evitar suspensiones de emergencia. Y estar enfocada en tres sectores muy específicos donde hemos tenido problemas. En calle Daniel Vera, calle Verónica, calle Chato y la calle Juan Antonio Ríos.
2: Perfecto. Perfecto. Bueno, don Cristian, un gusto acá de tenerlo en los estudios de Radio La Amistad de Tomé. Que les vaya muy bien y estamos atentos ahí a cualquier información que emane de la empresa, sobre todo en el tema este de la contingencia por el invierno que ya se asoma, ¿cierto? Que ya viene. Que tenga un buen día y muy gentil por estar
10: muchas
2: con nosotros.
10: Gracias por la oportunidad, hermano. Encantado de venir a su radio.
2: Perfecto. Don Cristian Cepeda Venegas, su gerente zonal de Esbío, dialogando con Radio La Amistad. Vamos con una canción aquí en La Amistad en Tomé. Ya vienen las cuequitas, ¿eh? 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

Baila, baila, baila, baila, baila, baila. Chayanne aquí en Radio La Vistado de Tomé. Nos vamos con pausa porque vienen las cuecas en el punto 148 en esta mañana de...

0: 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Antes de irnos con la pausa, escuche este aviso importante. La parroquia Nuestra Señora de la Candelaria informa que están abiertas las inscripciones para los jóvenes que quieran realizar su primera comunión y la confirmación. Interesados deben acercarse a la oficina parroquial en horario de 10 a 13 horas en la mañana y de 15 a 18 horas en la tarde. Se atiende de martes a sábado, de martes a sábado. 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
2: Son las 11 de la mañana, 31 minutos.
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Muy bien, pues somos la mitad en Tomé, le ponemos cuequita. 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

Muy bien, pues nuestro baile nacional son las cuecas aquí en Radio La Amistad en Tomé. 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

Muy bien, pues ahí estaban los dos pies de cueca, las dos cuequitas que todos los días le hacemos escuchar aquí en Radio La Amistad, gentileza de la Fuente de Soda, el Casfar 3. Programación del punto 148, 20 minutos ya nos separan de las 12 horas, mediodía, somos Radio La Amistad de Tomé. Fíjese que en un rato más, junto a Roberto Aguilera, vamos a tener una nota con una funcionaria, diríamos, de una institución que se ha formado y que tiene relación con en rescatar la obra del destacado artista pintor tomecino Héctor Herrera, donde se está preparando para el mes de agosto la celebración de el centenario del nacimiento de este destacado artista tomecino, cierto, que tiene sus trabajos repartidos por todo el mundo, un gran prestigio para Tomé, de gran prestigio para Tomé, y se va a celebrar su centenario, el centenario de su nacimiento el próximo mes de agosto. Él precisamente nació en agosto de 1926. Viene muy interesante esto porque mañana hay una actividad muy interesante que de alguna manera va a ir dando la partida a estas distintas jornadas de conmemoración, diríamos, de celebración del cumpleaños de don Héctor Herrera. Se lo contamos aquí en su radio La Amistad. Le cuento que Vivencias, que es un estilo diferente de comunicación cristiana, el programa Vivencias hoy participa como invitado el instructor de la banda de guerra del Liceo Ecuador, Genaro Manríquez Hernández. 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Donar sangre es donar vida. Se está llamando a quienes puedan donar sangre a nombre de don Jorge Natalicio Saavedra Mora. Él se encuentra en el hogar San José de nuestra comuna. Quienes puedan donar, por favor, anote bien el nombre, Jorge Natalicio Saavedra Mora. Se necesitan dadores de sangre. A nombre de este vecino de nuestra comuna, por favor, quienes puedan donar, acercarse al banco de sangre del hospital de Tomé. Se dan los eternos agradecimientos a quienes acompañaron durante la enfermedad, velatorio, también servicio religioso y funerales de nuestra querida madre, abuela, hermana, también cuñada, Elcira del Carmen Bustos Cartes. Especialmente se agradece a la familia Miranda Bustos, al personal del Hospital de Tomé, a PR Coliumo, Radio La Amistad, al Taller Laboral de Coliumo y a todos los vecinos que entregaron con una palabra de aliento, un apretón de mano, su saludo fraterno. Especialmente se agradece a los líderes y también miembros de la Iglesia Adventista del Séptimo Día. Tu recuerdo vivirá por siempre en nuestros corazones. Familia Soto Bustos firma el comunicado. La Amistad de Tomé, Ernesto Ulloa Riquelme, corredor de propiedades, vende terreno de 200 metros cuadrados con casa habitación a orilla de camino, ubicado en Veguilla, población El Santo. Interesados, comunicarse con don Ernesto Ulloa, valor 29 millones de pesos. 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La Amistad, las canciones bonitas, la buena compañía para toda la familia. Seguimos juntos. Compartiendo canciones, reiteramos saludos ahí en Cerro Alegre para la abuelita, ¿cierto? Erika Espinosa, de su nieto regalón, Cristóbal. Te quiero mucho, abuelita, dice la nota por acá.

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4: Mira, mira, mira cómo mueve los hombritos. Mira, mira cómo mueve los hombritos, dice parte de esta canción. 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

0: Ya, nos vamos con pausa. Hay hartas dinámicas. Uy, ¿verdad que tengo que ir a Punta de Par? ¿Te dais cuenta cómo son las cuestiones? Ya, nos vamos con pausa. Vamos a tener que salir apretando. ¿Cómo se dice? Disculpe, algunos podrán decir, ¡ay, Cheito, qué vulgar! Pero vamos a tener que apretar cachete ahí para ir a Punta de Barra. Gracias por acordarme, todos los colegas aquí que están conmigo trabajando a esta hora. Ya, eso. 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Muchas gracias por estar con nosotros. 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Muchas gracias también a esta hora por estar con nosotros. 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Oye, a rato sale fuerte el sol, en estos momentos, alumbrando fuerte, fuerte el sol. Ya, me voy a Punta de Barra. Ya viene Roberto Aguilera. Bendiciones, gracias.
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7: Son las 12 horas, 2 minutos.
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13: Bienvenido, bienvenida, pasadito el mediodía, La Amistad de Tomé, con un poquito de nubes y también con el Astro Rey que nos acompaña ya en esta segunda parte del día de este jueves 28 de mayo.

La compañía musical es de la amistad de Tomé, cuando ya son las 12 con 15 minutos, las 12 con 15, les acompaña al punto 1480. 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Así vamos avanzando y así vamos disfrutando de nuestra programación musical. Luego, Chile Música y Raíces, el programa de la chilenidad permanente. 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

Escuchábamos a Lucero acompañándonos también a esta hora de la jornada aquí en la Amistad de Tomé, cerquita ya de las 2:30 de Ocasón. Se venden tres puertas interior, un cilindro de gas de 5 kilos, una cocina a leña de 4 platos, una congeladora de 144 litros, un televisor de 48 pulgadas. Además, se vende un departamento en los bloques, primer y segundo piso. Interesados, comunicarse al más 569-4110-8502. 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

0: Las 12 con 24 minutos, las 12 con 24 minutos, estamos juntitos a esta hora compartiendo nuestra sintonía en la amistad de Tomé. 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
7: Están faltando 20 minutos para las 13 horas, 1 de la tarde. Tenemos a esta hora la invitación, por supuesto, para compartir música folclórica en nuestro programa. Tenemos también una entrevista que estamos ahí coordinando para los próximos minutos. Nuestro colega Armando Vega está en Punta de Parra. Hay una actividad que será presidida por el alcalde de nuestra comuna y vamos a estar también ahí entregando detalles sobre esta actividad. Temperatura del momento en nuestra comuna alcanza los 15 grados, cielos parcialmente nublados, hay bruma, hay niebla y también el astro rey nos está acompañando en algunos momentos. Somos La Amistad.

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Escuchábamos a los Guasos de Algarrobal, acompañándonos también a esta hora de la jornada. En un ratito más ya estamos compartiendo las noticias aquí en La Amistad de Tomé. 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Ya faltan 16 minutos para la 1 de la tarde.

Se dan los eternos agradecimientos a quienes nos acompañaron en la enfermedad, velatorio, servicio religioso y funerales de nuestra querida madre, abuela, hermana, cuñada, Elcira del Carmen Bustos Cartes, que en paz descanse, especialmente a la familia Miranda Bustos, al personal del Hospital de Tomé, APR Coliumo, Taller Laboral de Coliumo, a todos los vecinos y personas que con una palabra de aliento nos entregaron su consuelo, especialmente a la Iglesia Adventista del Séptimo Día. Tu recuerdo vivirá por siempre en nuestros corazones. Familia Soto Bustos firma el comunicado. Luego ya a las 13 horas, 1 de la tarde, resumen de noticias en La Amistad, noticias del mediodía, junto a La Amistad de Tomé. 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

0: Dejamos aquí una programación especial en este día jueves de Chile Música y Raíces, el programa de la chilenidad permanente. Luego a la una se vienen las noticias. Gracias por compartir con nosotros.
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0: Mucha atención, queremos comunicar el sensible fallecimiento en la vecina comuna de Penco de Rosario de las Mercedes Insunza Constanzo, que en paz descanse, se está velando en su domicilio ubicado en la calle Pedro Aguirre Cerda, 229 Penco. Sus funerales se avisarán en forma oportuna. La gentileza corresponde a Funeraria Bustos.
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5: Es la 1:00 p.m, un minuto.
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5: Es la 1:00 p.m. 3 minutos.
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0: Buenas tardes, bienvenidos, bienvenidas a Informarse en Radio La Amistad de Tobé. Jornada de día jueves, sí, jornada de jueves. Vamos a informarnos durante los próximos minutos cuando son las 13 horas, 1 de la tarde con 4 minutos. Cielos nublados presenta nuestra comuna en esta jornada. Hay una actividad de, recordemos que durante estos días se va a celebrar el Día del Patrimonio este fin de semana, pues este 30 y 31 de mayo, y hay una actividad muy importante que tiene que ver con el patrimonio cultural, que es una pintatón pajarera en la Biblioteca Pública de Tomé. Esto es con entrada liberada en un horario de 15:30 a 17 horas, es decir, mañana. Está con nosotros acá en nuestros estudios Alejandra Villarruel, que nos va a contar un poquito sobre esta importante actividad. Alejandra, bienvenido a nuestro programa y cuéntanos un poquito sobre esta pintatón pajarera.
1: Muchas gracias por invitarme. La pintatón pajarera es una actividad familiar muy convocante para las personas que buscan espacios culturales en la ciudad en el contexto del Día del Patrimonio. Héctor Herrera es un gran pintor textil de Tomé. Su obra forma parte de la memoria colectiva de Chile, pero su nombre y su figura, la verdad es que todavía es bastante desconocida, lamentablemente, en Tomé, pese a que es premio municipal de arte, fue un artista que internacionalizó su obra exponencialmente, pese a que también fue autodidacta. Héctor Herrera llegó a representar a Chile como artista popular en casi todos los países, todos los continentes del mundo. Y recorrió también Latinoamérica promoviendo el arte popular. Él pintaba sobre textiles de la fábrica y su característica principal es que pintaba aves. Y por ese mismo motivo, producto de una amistad profunda que desarrolló con grandes artistas, Pablo Neruda fue uno de ellos, él lo bautizó el pajarero y escribió un poema con ese apodo, pero Herrera es Herrera más allá de ese apodo. No obstante, las personas ven en las aves y en esta figura exultante de la naturaleza que representa su obra, el hombre que pintaba pájaro. Entonces, lo que vamos a hacer en la Biblioteca Pública de Tomé mañana viernes es convocar a las familias, abuelos, tíos con sobrinas, mamás, papás con sus hijas e hijos, a que se acerquen a colorear una serie de tarjetas originales que imprimimos en papel y que forman parte de una colección de Herrera que son las llamadas tarjetas, que es una serie que Herrera hizo en formato para ser grabado y luego de estar impreso con tinta, él las pintaba, las regalaba, las exponía, etcétera.
0: Y esta actividad se está haciendo la invitación para que toda la familia tomecina pueda participar y pueda ser partícipe también de esta tremenda actividad. Cuando hablamos de los archivos, Héctor Herrera, ¿qué significa? ¿Qué trabajo estamos viendo allí?
1: El archivo Héctor Herrera investiga la vida y obra de este artista a partir de todo lo que quedó en su taller. Él vivió casi toda su vida en la región metropolitana luego de emigrar a buscar nuevos horizontes siendo muy joven de Tomé, y el archivo lo que hace es investigar las cartas, las fotografías, las líneas de tiempo, la correspondencia, la prensa, todo el material que está ahí. Investiga profundamente esa obra, la preserva, la sistematiza, la ordena, y actualmente tenemos un acervo digital donde, como decía la familia, lo que querían era que al buscar en las redes y en la web aparezca Héctor Herrera como el artista que es. Y hoy tenemos todo lo que hemos encontrado en esa investigación en héctorherrera.cl.
0: Perfecto. Alejandra, cuéntanos esta actividad. Sabemos que mañana viernes, ¿dónde? Y repetir, por supuesto, también el horario.
1: La pintatón pajarera familiar se va a realizar en la Biblioteca Pública Municipal, que queda en calle Serrano, frente al correo. Comenzamos a las 15:30 horas, termina a las 16:30 horas. Es una convocatoria de entrada liberada, gratuita, con todos los materiales incluidos, pero las personas tienen que inscribirse previamente, ya, porque perfecto, es una biblioteca que tiene un espacio acotado. Nuestro cupo son 20 personas por dos, porque van papás, mamás con sus hijos. Entonces, ¿las inscripciones dónde son? Tienen que entrar al Instagram de Héctor Herrera, que es héctor.herrera.pajarero.
0: Ya, arroba Héctor.herrera.pajarero.
1: Exactamente, ya. Roberto.
0: Perfecto. Y esta invitación, como ya lo decíamos, es para toda la familia. ¿Qué significa para ustedes como personas que están a cargo de este tremendo archivo, de este patrimonio que es Herrera, el pintor, el pajarero, para ustedes? Que yo la veo cuando habla, es inspiración pura cuando se refiere a nuestro pajarero.
1: Bueno, el pajarero nos voló la cabeza, nos tomó el alma cuando uno conoce su historia de vida, la nobleza con la que vivió pese a toda la pobreza que sufrió de niño y cómo se inventó a sí mismo. A mí me da esperanza. Creo que es importante conocer la historia de vida de un hombre que creyó en su talento, estudió, se preparó sin nunca haber estado en la academia, siguió sus convicciones, fue un hombre tierno, noble, cariñoso, muy amigo, muy buen ser humano. Entonces, mediar eso en un mundo tan hostil y en un país que está tan restringido es muy bonito, porque hemos estado, por ejemplo, en escuelas siniestradas con esta actividad patrimonial, y es devolver la esperanza de que la naturaleza es trascendente. Herrera pinta aves dentro de otras aves, y eso va abriendo la mirada a cualquier persona y a reconocerse ahí en los conceptos de espiritualidad, que tenemos algo en nuestro interior, que la naturaleza siempre nos acompaña, que siempre es una esperanza de renovación. Creo que es muy hermoso también el amor que él sentía por Tomé.
0: Pablo Neruda, al nombrarlo, sí, al apodarlo el pajarero, sin duda que fue un plus. Y también, yo me recuerdo, era pequeño, que en unas cajas de fósforo que eran con gigantes, aparecen en una figura de pájaro. Y después ahí supimos que era...
1: Sí, la compañía, lo que pasa es que eso es increíble, porque la compañía chilena de fósforos le compró a Herrera 6 diseños, y los fósforos son como el pan, están en la casa de todas las personas. Entonces, cuando entra el arte de esa manera circular, no se olvida nunca más. No sabemos cómo se llama el autor, ya. No tenemos idea que es tomecino, pero esos pajaritos están en nuestra memoria colectiva, porque durante los 80 fueron los pajaritos con los que encendíamos nuestras cocinas.
0: En los años 80, ¿cierto?
1: En los años 80.
0: Qué bonito. Alejandra, sí. Alejandra, muchas gracias. Ha sido un grato tenerla acá en nuestros estudios, y ojalá que les vaya muy, pero muy bien. Nosotros nos vamos a encargar de divulgar esta pintatón, y además ya está la información y la invitación, además, en nuestro Facebook.
1: Maravilloso. Sin los medios no podríamos convocar, así que muchas gracias.
0: Que les vaya bonito.
1: Gracias.
0: Son las 13:01 p.m. Una pausa y hay más noticias en Radio La Amistad.
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4: Es la 1 de la tarde, 14 minutos.

0: Hay más noticias en Radio La Amistad de Tomé, 1:15, 13 grados la temperatura del momento en nuestra comuna. Nos estamos informando, nos vamos a trasladar, como ya lo decíamos hace un rato, con nuestro colega Armando Vega, que está en Punta de Parra. Ahí hay una actividad muy importante. El Servicio de Salud Talcahuano y sus profesionales estarán durante algunos días entregando apoyo a los vecinos afectados por los incendios forestales, especialmente en el apoyo psicológico. Armando Vega conversó con el alcalde Italo Cáceres y nos cuenta también mayores detalles sobre ello. Armando, te escuchamos. Buenas tardes. ¿Cómo está Punta de Parra a esta hora?
1: Buenas tardes, Roberto, y auditores de Radio La Amistad de Tomé. Estamos en directo acá en Punta de Parra. Estábamos en esta actividad que usted contaba hace un rato, ahí con la Junta de Vecinos y con esta importante iniciativa que surge desde el Ministerio de Salud y con el Servicio de Salud Talcahuano, entregando este programa de contención. Pero antes de ir con aquello, nos hemos trasladado rápidamente aquí al set de Punta de Parra, ¿cierto? Donde hay una importante ayuda que se está recepcionando de la Embajada de España. Desde Europa llega una importante ayuda y por acá lo vemos, está Roberto Llévenes, quien es el delegado en Punta de Parra. Si nos puede contar someramente de qué se trata esto que estamos viendo acá, estamos viendo que están bajando ahí el servicio.
2: Sí, bueno, primero saludo a todos los auditores que nos están escuchando. Gracias por seguir siempre a Radio La Amistad de Tomé. Esta es una ayuda precisamente de la Embajada de España. Son refrigeradores y una cantidad determinada de refrigeradores que se están canalizando para los vecinos, porque aquí previamente hay un trabajo previo en esto. El municipio realizó una encuesta, un sondeo a todos los vecinos afectados por los incendios. Todos nosotros tenemos su ficha FIBE. Se contactó con todos los afectados y se dio a elegir una serie de opciones de lo que más necesitaban como para ayudarle con algo concreto, digamos, directo. Y algunos eligieron el refrigerador. Y ese es el día de hoy. El día de hoy llega a estos refrigeradores y ellos se le van a llegar a los vecinos que tomaron esta opción, o están los que les pasó, o están los que les son sanitarias. Cada uno según su realidad, cada realidad es distinta. Hoy en el nivel de los refrigeradores se va a comenzar a hacer entrega el tiempo. Y entonces a estos vecinos, tanto de Punta de Parra, como de Irelén, como de Bello Horizonte, en los tres sectores, esta ayuda que ellos tanto necesitan.
1: ¿Y cuántas familias más o menos son beneficiadas con estos refrigeradores?
2: Son alrededor de 100 familias aproximadamente que tomaron esta opción. Entre las personas que habían elegido el refrigerador. Hoy día llegan acá gracias a la Embajada de España y a partir del día mismo se va a hacer entrega a partir de hoy, paulatinamente, algunos están en sus casas, algunos están en la comuna, a todos los vecinos que toman esta opción para que lo puedan tener y sea una ayudita dentro de todas las catástrofes que están sucediendo.
1: Perfecto, muchas gracias, don Roberto.
2: Bueno, muy bien, pues, muchas gracias, saludos.
1: Perfecto, don Roberto Llévenes, delegado municipal acá en Punta de Parra, contándonos de esta importante ayuda que llega desde la Embajada de España. Roberto, vamos entonces, retomemos lo que estábamos anunciando, ¿cierto?, en las palabras del alcalde Italo Cáceres con respecto a esta alianza, con respecto a este apoyo que llega desde el Servicio de Salud Talcahuano con profesionales que van a estar trabajando durante un largo tiempo acá en el tema de la contención y apoyo psicológico, especialmente a las familias. Escuchemos al alcalde Italo Cáceres.
3: Quiero agradecerle sin duda al Servicio de Salud Talcahuano por tomar en consideración nuestra necesidad. Hoy día este equipo de profesionales que se va a incorporar a la atención primaria va a fortalecer sin duda y la parte emocional es una parte fundamental para la reconstrucción. Hoy día todavía tenemos vecinas y vecinos que están reconstruyendo sus hogares, sus viviendas, pero desde el punto de vista de la salud mental sí es importante trabajarla en conjunto. Quiero felicitar el gran compromiso que ha tenido toda la comunidad y la localidad de Punta de Parra de la resiliencia que tienen de pararse nuevamente. La labor que hacen nuestros dirigentes y dirigentes vecinales, que hacen nuestros delegados municipales, que hacen nuestros funcionarios municipales y sobre todo que hacen nuestros funcionarios de la salud primaria, que han estado el primer día trabajando fuertemente para la reconstrucción. Pero hoy día tenemos que hacer una pausa y tratar de trabajar fuertemente lo que es la salud mental. Y es por eso que quiero agradecerle al Servicio de Salud Talcahuano, que hace una intervención de 6 meses, esperemos que se prolongue por un año. Pero hoy día en lo inmediato hay un equipo ya instalado en la localidad de Punta de Parra que va a empezar a trabajar con cada uno de los vecinos y vecinas para poder reconstruir y trabajar fuertemente lo que es la salud mental, lo que significa hoy día la reconstrucción en esa área.
4: Alcalde, hacer hincapié quizás cuando ya estaba hablando de las familias, ¿cierto? Indudablemente que hay grupos que son más... diríamos, están más expuestos a las emociones, como por ejemplo son los chicos, son los niños, los infantes y también los adultos mayores. ¿Se va a hacer hincapié quizás en esa área, en ese grupo de personas que seguramente necesitan mayor contención y mayor apoyo en lo emocional que usted mencionaba.
3: Sin duda, los equipos de profesionales van a estar vinculados directamente con las familias. Ellos van a hacer visitas a cada uno de los hogares, van a intervenir y van a conversar con cada uno de los vecinos y vecinas. Y obviamente lo que usted menciona de nuestros niños y niñas es para nosotros un pilar muy importante, fundamental para poder atenderlos, pero también nuestros adultos mayores. Hoy día la salud primaria es clave en la relación directa que tiene con las comunidades. Y por eso el compromiso de este alcalde es fortalecer la salud primaria. No estamos hoy día de acuerdo con el recorte presupuestario que supuestamente se está desarrollando en la atención primaria. Por eso que le hemos enviado un oficio a la ministra para que tome en consideración la renovación de los convenios en forma íntegra. Pero por otro lado también, en la localidad de Puente Parra hay mucho que hacer. La reconstrucción no va a demorar 6 meses o un año, sino que va a demorar años en reconstruir la localidad. Porque aquí se perdieron vidas, se perdieron historias. Y yo creo que eso es lo más importante. Hoy día reconstruir Puente Parra no pasa por infraestructura, sin duda que es prioritario, pero también pasa para recuperar la salud mental, las emociones, evitar la depresión, la ansiedad, la angustia. Creo que esos son temas relevantes que nosotros tenemos que considerar, y este alcalde junto con nuestro equipo profesional vamos a estar permanentemente vinculado con los vecinos y vecinas para que podamos reconstruir nuevamente esta hermosa localidad.
4: Alcalde, bueno, finalmente estamos hablando acá desde el punto de vista de la salud en el tema de la reconstrucción acá en Punta de Parra. En otras áreas, en el tema vivienda, por ejemplo, propiamente tal, en lo que es la construcción, reconstrucción física del sector, ¿cómo ha visto que se ha ido avanzando en materia también del trabajo de gobierno que entrega los apoyos, bajan su apoyo a los municipios y a su vez esto se traduce directamente a los vecinos? ¿Cómo ha visto aquello usted?
3: Bueno, hemos estado trabajando con nuestros profesionales permanentemente en Punta Parra. Tenemos un equipo permanente, no solamente con el delegado, sino que también con equipos profesionales que están haciendo las vinculaciones, las bajadas y también la relación con nuestras instituciones públicas. Hoy día Punta Parra está avanzando en la reconstrucción. Sabemos que falta mucho por hacer, sabemos que el plan maestro que nosotros presentamos al gobierno regional tiene que tal vez también aplicarse, no solamente la reconstrucción de viviendas, sino también la reconstrucción de una ciudad que no vuelva a repetirse lo que vivimos en los meses anteriores, pero por sobre todo es considerar una ciudad con una orientación de prevención, de evitar que los incendios como lo que vivimos justamente hace 4 meses no vuelva a repetirse. Y por eso para nosotros es muy importante seguir trabajando con el gobierno para reconstruir la escuela, para reconstruir las viviendas, pero también reconstruir una ciudad que tenga un sentido de prevención. Y ese es un trabajo que tenemos y hemos insistido con todos los ministerios, desde el ministro de Vivienda, que ha venido en varias oportunidades a Punta Parra, que comprometió también un proyecto habitacional, pero también, sin duda, con el gobierno regional, con todas las instituciones. Estamos trabajando también con las universidades para poder implementar este plan maestro, que de alguna manera también le va a permitir a nuestros vecinos de Punta de Parra estar mucho más seguros.
4: Perfecto. Alcalde Ítalo Cáceres para Radio La Vista. Muchas gracias.
3: Muchas gracias a ustedes. Un abrazo para todos los auditores de Radio La Vista.
0: Gracias a nuestro colega Armando Vega, conversando con el edil tomecino ahí en el sector de Punta de Parra, en esta importante actividad a cargo de profesionales del Servicio de Salud Talcahuano. Antes de irnos a la pausa, le vamos a contar que artistas y organizaciones ciudadanas de Tomé están invitando a participar de la Feria Tomé Comuna Patrimonial. Esta Feria Tomé Comuna Patrimonial se va a realizar este sábado 30 de mayo, de 12 a 17 horas en la Plaza de las Artes, conmemorando el Día de los Patrimonios. Participan artistas, poetas y músicos junto a organizaciones sociales, culturales y medioambientales de la localidad, generando un espacio de diálogo y exhibición cultural. Organiza el Consejo Comunal por el Patrimonio de Tomé con apoyo del municipio local. Mañana, entre las 12 y las 17 horas, en la Plaza de las Artes, en el centro de Tomé. 1:25 p.m.
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2: Atención que se vende un caballo de tiro para todo tipo de trabajo, tiene 10 años, alazán, frente blanca, caballo sanito. Interesado en comunicarse con don José Camaño Coloma, vecino de Los Quillayes. De ocasión se venden tres puertas interiores, un cilindro de gas de 5 kilos, una cocina leña de 4 platos, una congeladora de 144 litros, un televisor de 48 pulgadas, un departamento en los bloques, primer y segundo piso. Interesado en llamar al más 569-4110-8502, más 569-4110-8502. En el programa Vivencias de hoy jueves, que conduce el hermano Luis Segura Lagos, estará como invitado el instructor de la banda de guerra del Liceo República del Ecuador de Tomé, don Genaro Manríquez. Conduce este programa cristiano el hermano Luis Segura Lagos. Se dan los eternos agradecimientos a quienes nos acompañaron en la enfermedad, velatorio, servicio religioso y funerales de nuestra querida madre, abuelita, hermana, cuñada, Elcira del Carmen Bustos Cartes, que paz descanse especialmente, a la familia Miranda Bustos, al personal del Hospital de Tomé, a PR Colimo, al Taller Laboral de Colimo, a todas las personas y vecinos que con una palabra de aliento nos entregaron su consuelo, especialmente a la Iglesia Adventista del Séptimo Día. Tu recuerdo vivirá por siempre en nuestros corazones. Familia Soto Bustos firma la nota. Se necesitan dadores de sangre a nombre de don Jorge Natalicio Saavedra Mora. Necesita dadores interesados presentarse en el Banco de Sangre del Hospital de Tomé o bien en el Banco de Sangre del Hospital Higueras de Talcahuano. Dona sangre, salva vidas. Tu donación puede hacer la diferencia. Reiteramos, se necesitan dadores de sangre a nombre del paciente Jorge Natalicio Saavedra Mora. Interesados en donar, pueden acercarse al Banco de Sangre del Hospital de Tomé o bien al Banco de Sangre del Hospital Higueras de Talcahuano. La parroquia Nuestra Señora de la Candelaria de Tomé está informando que están abiertas las inscripciones para jóvenes, para la primera comunión y también para la confirmación. Interesados, acercarse a la oficina parroquial que atiende de martes a sábado en horario de 10 a 13 horas y en la tarde de 15 a 18 horas. La invitación es de la parroquia Nuestra Señora de la Candelaria. Ernesto Ulloa Riquelme, corredor de propiedades, vende un terreno de 200 metros cuadrados con casa habitación orilla de camino, ubicado en Veguillas, población El Santo. Entrada de vehículo, agua, luz, fosa de primera, todos los documentos al día, tiene rol, llegar y vivir, valor 29 millones de pesos. Para mayores informaciones, comunicarse con el más 569-7584-0173. Una de la tarde, 32 minutos. Reiteramos esta invitación a participar de la Feria Tomé Comuna Patrimonial, que se realizará este sábado 30 de mayo de 12 a 17 horas en la Plaza de las Artes, conmemorando el Día de los Patrimonios 2026. Esto es el sábado y mañana, viernes 29, está Pintatón Pajarera en la Biblioteca Pública de Tomé, en Ignacio Serrano 1066, frente a la

0: edificio de correos, en horario de 15:30 a 17 horas con entrada liberada. La invitación, por supuesto, a través de Radio La Amistad de Tomé. Para despedirnos, contamos el pronóstico del tiempo para el resto de la tarde. Este anuncia cielo nublado con una temperatura máxima probable de 14 grados para el día de hoy. 13 grados temperatura del momento en nuestra comuna. Cielos nublados presenta nuestra comuna en esta tarde de día jueves. Muchas gracias por informarse con nosotros.
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7: Es la 1 de la tarde, 41 minutos. 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
0: Bienvenidos, bienvenidas. Comenzamos a compartir melodías, grandes orquestas, grandes interpretaciones durante los próximos minutos a través de La Amistad. En un ratito más, a las 2 de la tarde, Pentagrama Argentino con la conducción de Martín Rivas Cabezas. Quédese con nosotros en esta jornada de jueves.

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6: 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Programa en memoria de su creador, René Ojeda Muñoz.
7: Buenas tardes, buenos tangos. Comienza aquí Pentagrama Argentino, el programa con lindos tangos seleccionados especialmente para nuestros amigos tangómanos que cada tarde nos escuchan en Radio La Amistad. 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Bienvenidos a Pentagrama Argentino.

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Continuamos con más tangos en Pentagrama Argentino.

La música trasandina aquí presente en Radio La Amistad. 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Pentagrama Argentino es un programa que le invita a escuchar a usted lindos tangos. Hemos seleccionado lo más hermoso en tangos para que usted se acompañe cada tarde aquí en Radio La Amistad. Siga junto a nosotros.

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4: Son las 2 de la tarde, 36 minutos.
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5: Estamos compartiendo Pentagrama Argentino a través de Radio La Amistad. Muchas gracias por estar en nuestra sintonía, por estar cada tarde con nosotros, escuchando estas hermosas melodías y canciones que evocan tantos momentos hermosos. Radio La Amistad, con Pentagrama Argentino, un programa presentado por Pancitos y también por Grandes Tiendas Sevilla. Siga junto a nosotros.

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1: Estamos presentando el programa Pentagrama Argentino a través de Radio La Amistad. 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Continuamos con más tangos en Pentagrama Argentino.

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Estamos llegando al punto final de este espacio, Pentagrama Argentino en Radio La Amistad. Le queremos agradecer a usted en nombre de Pancitos y en nombre de Grandes Tiendas Sevilla haber estado con nosotros durante estos 60 minutos. Volveremos muy pronto para decirle buenas tardes, buenos tangos y a escuchar la música del ayer aquí en Radio La Amistad. Hasta siempre, amigos.

0: Son las 2 de la tarde, 52 minutos.
1: Se aleja esta audición con sabor porteño, pero nos queda la cordial invitación de escucharnos de nuevo mañana desde las 14 horas, recordándoles, en tangos aún no han escuchado lo mejor. Buenas tardes, amigos tangómanos. 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
1: Bienvenidos, bienvenidas. Comenzamos a compartir y a revisar los éxitos, la buena música a través de Radio La Amistad, como todos los días de lunes a viernes, pasadito las 15 horas. Hasta las 4, seguimos juntos aquí en La Amistad.

Son hermosas canciones que a esta hora estamos ofreciendo para ustedes a través de nuestra sintonía aquí en Radio La Amistad de Tobé. Tarde de trabajo, tarde de descanso, para seguir disfrutando de lindas canciones. Somos La Amistad de Tobé en la banda 1480 en la amplitud modulada.

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Les recuerdo que a las 5 de la tarde llega la segunda edición del Día de El Mensajero y a las 4 seguimos junto a la buena música aquí en La Amistad de Tobé.

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La mejor compañía en este momento.

0: Son las 3 de la tarde, 48 minutos.
1: Seguimos disfrutando de nuestra programación musical. Ya estamos preparando nuestra pausa comercial de las 16 horas 4 de la tarde. Por lo tanto, no abandone nuestra sintonía. Seguimos juntos las 24 horas en Radio La Amistad.

0: Son las 3 de la tarde, 55 minutos.
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14: La Amistad de Tomé, ¿cómo están? Bienvenidos, bienvenidos. Bueno, seguimos juntitos, seguimos compartiendo nuestra tarde de canciones, pasadito las 16 con cielos cubiertos a esta hora. 13 grados es la temperatura del momento en nuestra comuna. Les saludamos como es costumbre, con toda la buena música y con toda la buena onda para ustedes en esta tarde de jueves, día de San Germán. Ah, Germán está de onomástico. Saludo para quienes están de onomástico. 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Aquí está la música, canciones lindas hasta las 5 de la tarde, momento en que llega la segunda edición del día de El Mensajero. Gondwana y la voz de Kike Neira.

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Ahí escuchábamos a Kike Neira, Gondwana, acompañándonos también a esta hora de la tarde. 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Nos viene llegando el siguiente informe de la Capitanía de Puerto de Lirquén, acá a nuestra mesa de trabajo. Capitanía de Puerto de Lirquén informa que a contar de las 15 horas y 2 minutos de este jueves 28 de mayo, se ha establecido condición de tiempo variable en la jurisdicción de la Capitanía de Puerto de Lirquén. Punto 1. Se establece condición de puerto variable, tráfico suspendido para embarcaciones menores fuera de la bahía. Punto 2. Maniobras y operación de puertos y terminales sujeta a cumplimiento de sus parámetros operacionales en los puertos de Penco y Lirquén. Franco Olivares Gutiérrez, Cabo Segundo Litoral, firma este comunicado que entregó hace algunos minutos la Capitanía de Puerto de Lirquén. Ha establecido desde las 3 de la tarde con 2 minutos condición de tiempo variable en la jurisdicción de la Capitanía de Puerto de Lirquén. Se lo contamos también aquí en Radio La Amistad de Tomé. 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Y por supuesto, la buena música, como siempre, en esta tarde nublada. Tarde musical, tarde para escuchar a Pablo Alborán.

0: Nos vamos a la pausa, ¿qué le parece? Te he echado de menos, nos decía Pablito Alborán. No nos eche de menos, visitamos la galería comercial y volvemos con más música a través de la amistad de Tomé en este día jueves con cielos nublados.
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1: Son las 4 de la tarde, 33 minutos.
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4: Solamente 22 minutos nos separan de las 5 de la tarde. Entramos en el último bloque de nuestra jornada de canciones a través de La Amistad de Tomé. Tardecita musical, tardecita de día jueves con cielos nublados. Sí, luego a las 5, la segunda edición del día de El Mensajero.

Somos la amistad de Tomé, compañía musical para todos ustedes. Recordemos que este fin de semana, sábado 30 y domingo 31 de mayo, es el día del patrimonio, ¿sí? El día de los patrimonios. Es por esto que, con motivo de esta celebración, este sábado 30 de mayo, artistas y organizaciones ciudadanas de nuestra comuna están invitando a participar en la Feria Tomé, Comuna Patrimonial. Esta actividad tendrá lugar este sábado 30 de 12 a 5 de la tarde en la Plaza de las Artes, conmemorando el Día de los Patrimonios 2026. Fíjense que en esta feria participarán artistas, poetas, músicos, junto a organizaciones sociales, culturales y medioambientales de Tomé, generando un espacio de diálogo y exhibición. Esta actividad está organizada por el Consejo Comunal por el Patrimonio de Tomé, con apoyo del municipio local. Ya la invitación la estamos haciendo le estamos haciendo a través de Radio La Amistad de Tomé, donde tendrá lugar esta actividad muy importante en la Plaza de Armas. Por ejemplo, estará SECUM, estará el Programa de Reparación y Atención Integral en Salud y Derechos Humanos, PRICE, Museo en Proceso, el Comité Ambiental Comunal Bionativa Dichato, el Círculo de Bellas Artes, la Fundación Reverdecer, la Escuela Patrimonial California, Tejedoras de Tomé, y la Unión Comunal de Huertos Orgánicos, conocidos como la UCHO. Ellos también forman parte de esta actividad que tendrá lugar, reiteramos, el sábado de 12 a 5 de la tarde en la Plaza de las Artes, acá en Tomé, ¿eh? Conmemorando el Día de los Patrimonios, que se celebra sábado 30 y domingo 31 de mayo. Se lo contamos aquí en la Amistad de Tomé. 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

La mitad de Tomé, ahí escuchábamos a Iván, cantante español. El tema se llamaba Bajo los caracoles de tus cabellos. ¿Le gustó? Bonita canción. Canción hermosa a esta hora de tarde aquí en La Amistad de Tomé. Ayer tuvimos la oportunidad de conversar acá en nuestros estudios con María Cristina Hernández, monitora de la Academia de Fútbol Femenino Aura Invicta, que hoy día está invitando a todos los pequeños a participar de una inauguración de lo que va a ser su actividad en fútbol formativo femenino. Esto tendrá lugar luego a las 5 de la tarde en la cancha de Don Salas, ¿cierto? La invitación la hacemos, por supuesto, a través de Radio La Amistad para quienes se interesen en ser parte de esta Academia de Fútbol Femenino, Academia de Fútbol Formativo para menores entre 10 y 15 años. Están cordialmente invitados hoy. Se va a hacer ahí una clínica totalmente gratuita para conocer el ABC de esta Academia Aura Invicta de Fútbol Femenino. En la cancha de Don Salas, entre las 5 y las 18 horas 6 de la tarde de hoy jueves. La invitación, por supuesto, la hacemos a través de Radio La Amistad de Tomé. Reiteramos que se necesitan dadores de sangre para don Jorge Natalicio Saavedra Mora. Él necesita dadores de sangre. Dona sangre, salva vidas. Tu donación puede hacer la diferencia. A nombre del paciente Jorge Natalicio Saavedra Mora, se necesitan dadores de sangre. Interesados en donar pueden acercarse al Banco de Sangre del Hospital de Tomé o bien al Banco de Sangre del Hospital Higueras de Talcahuano. Dona sangre, dona vida. Una canción más y luego la pausa de las 5 de la tarde. Ya se viene la música de México.

0: Ya se viene la música de México, se viene la segunda edición del día de El Mensajero. Están faltando 6 minutos para la hora 17. 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
7: Son las 5 de la tarde, 6 minutos.
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Bienvenido, bienvenidas a compartir la música de México en Radio La Amistad de Tomé, en esta tardecita de canciones y por supuesto junto a nuestros amigos de Panadería Más Amor de Sotomayor 1214 y también le damos la bienvenida en este bloque a nuestros amigos de Ferretería El Bodegón de la Construcción, King Tejans 1031, cuando son las 17 horas con 5, con 7 minutos, las 17 con 7. Le damos la bienvenida porque vamos a estar juntitos hasta la hora 19 para recordar y luego a las 20 horas a compartir nuestra programación musical cristiana. ¿Le damos la bienvenida? Sí, vamos a ir de inmediato con toda la música de México a través de La Amistad de Tomé para iniciar y darle la bienvenida a nuestro programa. En este día jueves 28 de mayo, Germán está de onomástico.

Un carro colorado. Así vamos avanzando, así vamos compartiendo nuestro mensajero en la amistad de Tomé a esta hora de la tarde, tardecita. Tardecita de jueves, sí, tardecita de jueves, para seguir en el punto 1480. 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Saludamos a Germán, que está hoy de onomástico. También le voy a contar que la parroquia Nuestra Señora de la Candelaria de Tomé está informando que están abiertas ya las inscripciones para los jóvenes que quieran hacer su primera comunión y también prepararse para la confirmación. Interesados, acercarse a la oficina parroquial que atiende de martes a sábado en horario de 10 a 13, eso es en la mañana, y por la tarde de 15 a 18 horas. Reiteramos, la oficina parroquial atiende de martes a sábado. Parroquia Nuestra Señora de Candelaria de Tomé está haciendo esta invitación. Aprovechamos de saludar ahí a nuestros amigos auditores que nos están escuchando en Bellavista, población Los Tilos, sector Los Tilos ahí. Un saludo cariñoso para todos ustedes. Son las 5 de la tarde con 13 minutos, 5 con 13 minutos. Gracias por estar ahí en sintonía. 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

0: Ahí estamos escuchando a René Inostroza junto a los charros de Luchito y Rafael. Soy cantor, estoy envejeciendo. Hay una linda canción para compartir también en este mensajero en radio La Amistad de Tomé a esta hora de la tarde. Tardecita de jueves, tardecita de trabajo, tardecita de descanso, regaloneando en casita. 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Atención que se vende un caballo, se vende caballo de tiro para todo tipo de trabajo. 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Interesado en comunicarse con don José Leonidas Camaño, vecino de los Quillayes, a quien saludamos también a esta hora de la tarde. Se vende un caballo de tiro para todo tipo de trabajo, tiene 10 años, alazán, un caballo sanito, lo vende ahí en los Quillayes el vecino José Leonidas Camaño. Contactarse con él ahí en su casa. Jueves 28 de mayo, Germán está de onomástico. 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Sigamos escuchando música de México. Estamos aquí en La Amistad junto a Eliseo Guevara.
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Escuchábamos a Eliseo Guevara, se llamaba El Ausente, por andar en las parrandas, fíjese. Las 5 de la tarde con 23 minutos, 5 de la tarde con 23 minutos, estamos en La Amistad de Tomé. Usted que nos estaba preguntando por el caballo que venden allí, bueno, lo vende don José Leonidas Camaño, ahí, vecino de Los Quillayes. Vende un caballo de tiro para todo tipo de trabajo, tiene 10 años, es un caballo sanito, muy bueno para la pega. Se levanta tempranito este caballito y se prepara para ir a la pega, ¿ya? Saludos para Ana Luisa Ulloa, que nos está escuchando a esta hora. Está en sintonía y la vamos a saludar con esta linda canción y luego la pausa de las 5:30 de la tarde.

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20 minutos para las 6, 20 minutos para las 6, seguimos disfrutando y seguimos compartiendo nuestra sintonía en la Amistad de Tomé. 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Ya faltan 19 para las 6.

Paloma, querida, a esta hora de la tarde estamos en Radio La Amistad, estamos compartiendo nuestro mensajero, segunda edición del día. En un ratito más se viene un resumen de noticias, nuestro resumen vespertino, y a las 7 de la tarde, Canciones del Recuerdo. La tarde pasa volando. Estamos en este día jueves saludando a Germán, saludos cordiales para ustedes. 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Saludos para nuestros amigos que nos escuchan en Punta de Parra.

La invitada de Tomé a esta hora de la tarde, pero estamos preparando ya nuestro informativo en esta jornada de día jueves. 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Nos está acompañando a esta hora de la tarde. Se necesitan dadores de sangre a nombre de Paolo Alejandro Reyes Mora, vecino de Tomé. Quienes puedan donar, acercarse al banco de sangre del hospital de nuestra comuna o pedir mayores antecedentes llamando al más 569-87-67-9308. Más 569-87-67-9308. Se necesitan dadores de sangre a nombre de Paolo Alejandro Reyes Mora. Quienes puedan donar, por favor, acercarse a la brevedad al banco de sangre del hospital de nuestra comuna. También aprovechamos este momento para enviar un saludo a nuestros amigos auditores que a esta hora nos están escuchando en Penco y en Lirquén. Sí, en Penco y en Lirquén. ¿Necesita orientación en trámites sociales y no sabe por dónde comenzar? Bueno, la trabajadora social, Carlita Villarruel, está ofreciendo asesorías con atención completamente online, brindando orientación clara y cercana para personas y familias. Entre los servicios disponibles se encuentra guía en trámites y postulaciones a ayudas del Estado, información sobre beneficios estudiantiles, orientación para obtener la credencial de discapacidad y apoyo en el registro social de hogares. Todas las asesorías se realizan en forma online, de lunes a viernes, previa coordinación con Carla Villarruel. Comunicarse con ella al más 569-41-30-54-35, más 569-41-30-54-35. Ese es el fondo de la trabajadora social Carla Villarruel, que le ayuda ahí con algunos trámites en forma online, para que tenga la oportunidad también de hacer sus trámites. 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Saludamos a nuestra auditora Ana Luisa Ulloa, que nos escucha en Avenida Berner, en Tomé Alto, camino a Cocholgüe. Y también saludamos con mucho cariño a nuestra auditora, la señora María Camaño, que nos escucha aquí en Centenario junto a su familia. Sigamos avanzando, sigamos compartiendo música de México.

0: Sajero, aquí en Radio La Amistad de Tomé, cuando están faltando 6 minutos para las 18 horas 6 de la tarde, dejamos aquí la compañía de nuestros amigos de Farmacias Biosalud de Gaña 1016 y Daniel Vera 806 en Dichato. 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Ya nos vamos a la pausa. Vienen las noticias en un ratito más, aquí en el punto 1480, en la banda de amplitud modulada. 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
0: Mucha atención, queremos comunicar el sensible fallecimiento de Mario Orlando Morales Salgado, que en paz descanse. Se está velando en la iglesia pentecostal ubicada en calle El Arrayán, número 71, sector 3, El Santo. Sus funerales se avisarán en forma oportuna. La gentileza corresponde a Funeraria Castillo.
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3: Son las 6 de la tarde, un minuto.
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1: Buenas tardes, bienvenidos a informarse en Radio La Amistad de Tobé, 18 horas con 10 minutos, 6 de la tarde, 10 minutos, 12 grados, temperatura del momento en nuestra comuna, jornada de día sábado. Vamos a ir de inmediato al detalle de las informaciones que ha preparado nuestro departamento de prensa para esta tarde de otoño. Le contamos que la Capitanía de Puerto de Irquén, a contar de las 15 horas de este jueves 28, estableció condición de tiempo variable en la jurisdicción de la Capitanía de Puerto Lirquén. Por lo tanto, se establece condición de puerto variable, tráfico suspendido para embarcaciones menores fuera de la bahía, maniobras y operación de puertos y terminales sujeta a cumplimiento en sus parámetros operacionales en los puertos de Penco y Lirquén. 6 de la tarde con 12 minutos, más informaciones en Radio La Amistad de Tomé. El diputado del Distrito 20, Antonio Rivas, pide agilizar el pago del subsidio a los pescadores artesanales. Más detalles nos entrega en el siguiente informe nuestro colega Armando Vega. Armando, buenas tardes.
2: Buenas tardes, Roberto. Buenas tardes, auditores de Radio La Amistad de Tomé. Consternación ha provocado, ¿cierto?, lo que ocurrió en Caleta Tumbes con el naufragio de una embarcación de pesca artesanal que dejó como saldo dos pescadores fallecidos y dos que se encuentran internados graves en el Hospital Higueras de Talcahuano. También conmocionado por esta noticia se mostró el diputado por el Distrito 20, donde pertenece Tomé, el diputado Antonio Rivas, quien levantó la voz para solicitar que se pague pronto lo que es este subsidio a la pesca artesanal y también se mostró solidario con la familia de los pescadores fallecidos. Escuchemos las palabras del diputado Antonio Rivas.
3: Desde la Casa de los Trabajadores de la Pesca Artesanal hemos venido a expresar nuestras condolencias, pero también a sentarnos sobre aquel mundo que nos permita entender que este no es un fenómeno aislado. Aquí se ha hundido una embarcación que está en cuestión si llevaba o no el tonelaje adecuado, pero también si uno vincula lo que ocurrió el 4 de mayo en Maule, la región del Maule, pero también lo que ocurrió el año pasado con los trabajadores de Alto del Rey. Yo quisiera señalar de que hoy día la pesca artesanal se encuentra en una situación que no está del todo regulada, pero además está premiada por los altos costos que hay para salir a pescar y obtener el producto que le permite vivir y desarrollarse al mundo de la pesca artesanal. Quisiera expresar que hemos hoy día establecido compromisos para poder vincular a los representantes de los pescadores artesanales con el delegado regional, con el subsecretario de pesca, pero también en el Parlamento con la Comisión de Minería y Energía, puesto que hay compromisos que el gobierno asumió que no se han cumplido, como por ejemplo el bono de los 100 mil pesos para el combustible de estos trabajadores. Así que nos vamos no solamente con una suerte de expresión del deber cumplido, sino que fundamentalmente también con tareas para que esto pueda entenderse en su profundidad y amplitud y poder resolver los problemas, de manera que no se vuelva a repetir hechos como este.
2: Ahí están las palabras del diputado Antonio Rivas, con bastante enérgicas en su momento también, y el llamado al gobierno para que se cumpla el compromiso y esta responsabilidad que debe cumplir el gobierno en este caso para pagar este bono de los 100 mil pesos para costear combustibles a los trabajadores de la pesca artesanal. Es todo, Roberto. Buenas tardes.
1: Gracias, Armando. 6 de la tarde con 14 minutos, 13 grados, perdón, 12 grados. temperatura del momento en nuestra comuna. Hay más informaciones en el carácter regional. La Universidad del Biobío suspendió ayer y hoy las actividades presenciales en su sede Concepción, esto tras el hallazgo de rayados amenazantes con menciones a un tiroteo en los baños de la institución. A lo anterior se sumó que posteriormente se encontró una mochila con municiones para un arma y esta pertenecía a un estudiante quien fue detenido. A través de un comunicado informaron que el lunes se encontró en uno de los baños rayados con amenazas de un tiroteo para el 27-28 de mayo. El hallazgo generó la activación de los protocolos de seguridad institucional vigentes, de acuerdo con los cuales fue inmediatamente denunciado a Carabineros y evaluado junto con el personal técnico y de seguridad interna. Al día siguiente, personal de guardia recibió una mochila encontrada en las canchas deportivas del recinto y en cuyo interior se halló una bolsa con municiones de escopeta y que fue posteriormente reclamada por un estudiante, mencionaron. Al respecto, la Seremi de Educación del Biobío, Teresa Carrasco, destacó las medidas preventivas adoptadas para resguardar la seguridad de la comunidad escolar. Con el incendio de las primeras el encendido de las primeras luminarias en el sector de Pipla, la comuna de Penco y el sector de Lirquén, comenzó oficialmente el proceso de reposición del alumbrado público afectado por los incendios forestales. La emergencia dejó severos daños en distintos sectores de Lirquén, afectando el sistema eléctrico y el alumbrado público, situación que impactó directamente en la ciudad y calidad de vida de cientos de familias. Frente a ello, el municipio y la delegación presidencial del Biobío impulsaron un plan de recuperación que contempla una inversión total superior a los 351 millones de pesos. 18 horas con 16 minutos.
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1: Hay más noticias en Radio La Amistad. De todo, el ministro de Vivienda, Iván Poduje, se refirió a la investigación que abrió la Fiscalía por una denuncia sobre presunto fraude de subvenciones que vincula al diputado republicano Alejandro Riquelme. La irregularidad fue informada por funcionarios del Servicio de Vivienda y Urbanismo de Magallanes a Poduje a principios de este mes. Esta apuntaba a que en 2022 Susana Chicuy, pareja y socia comercial del entonces consejero y hoy diputado, recibió un subsidio de vivienda destinado preferentemente a población vulnerable. De acuerdo a la denuncia presentada por el Serviu, Riquelme y Chicuy tienen tres hijos y mantuvieron tres sociedades. Una de ellas habría recibido transferencia por más de 400 millones de pesos del Servicio de Cooperación Técnica Cercotec y la Tesorería General de la República durante el 2022. La información que nosotros tenemos es que efectivamente esa denuncia está hecha, dijo el ministro, aseverando que nosotros estamos en un plan de fiscalización del mal uso de las viviendas sociales y eso afecta a todos los ciudadanos por igual. Nadie queda al margen de eso. Todos son iguales ante la ley, dijo Poduje. El subsecretario de Justicia, Luis Silva, abordó la decisión de Gendarmería sobre trasladar a los tres reos comunes que mantenían en Punta Peuco por determinación del gobierno anterior y otros penales. En concreto, Gendarmería de Chile informó este miércoles que, conforme a sus atribuciones institucionales, concretó el traslado de tres reos comunes desde Punta Peuco a distintos recintos penitenciarios. Estos, informó la institución, fueron reubicados en distintos establecimientos penitenciarios tras la petición por escrito que presentaron de manera voluntaria. El traslado se realiza a contrapelo de la determinación del gobierno de Gabriel Boric, que por decreto modificó el tipo penal de Punta Peuco a una cárcel común, con la finalidad que dejara de ser exclusivo a condenados por delito de lesa humanidad. Al respecto, Silva explicó que, como ha dicho Gendarmería, fue una decisión técnica o basada en criterios técnicos y nada más. Es una decisión del servicio. En cuanto a si el traslado responde a un criterio político, la autoridad apuntó que en absoluto. Lo que habría que revisar es si no fue política la decisión contraria, es decir, de la administración anterior, y ahora simplemente se está respetando lo que siempre fue. Recordemos que esta noche Universidad Católica se juega la vida en Copa Libertadores de América desde las 20:30 horas en el duelo como visitante ante Boca Junior en la Bombonera. Los cruzados llegan en la cima del grupo D con 10 puntos, 2 más que el Cruzeiro brasileño y 3 más que los Xeneizes, por lo que un empate o victoria los clasifica directamente a los octavos de final como punteros del grupo. Por el contrario, con una derrota dependerán de lo que Cruzeiro no le gane al ya eliminado Barcelona ecuatoriano. E incluso, si los brasileños caen o empatan, la franja no sería líder debido a que los bosteros los igualarían en puntaje y la balanza se desequilibraría a su favor por los resultados entre ambos. Recordemos que el compromiso será transmitido por ESPN 5 y la plataforma Disney Plus. Católica a las 20:30 horas se enfrenta a Boca Junior en Argentina. Son las noticias en Radio La Amistad de Tomé. Vamos a ir a los servicios a la comunidad cuando son las 18 horas con 22 minutos.
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1: Estos son los servicios a la comunidad. De ocasión se venden tres puertas interior, un cilindro de gas de 5 kilos, una cocina a leña de 4 platos, una congeladora de 144 litros, un televisor de 48 pulgadas, un departamento en los bloques primer y segundo piso. Interesados, llamar al más 569-4110-8502, más 569-4110-8502. Se vende un caballo de tiro para todo tipo de trabajo, tiene 10 años, es un caballo alazán, caballo sanito. Interesado, comunicarse con don José Leonidas Camaño, vecino de Los Quillayes. Se dan los eternos agradecimientos a quienes nos acompañaron en la enfermedad, velatorio, servicio religioso y funerales de nuestra querida madre, abuelita, hermana, cuñada, Elcira del Carmen Bustos Cartes, que en paz descanse. Especialmente agradecer a la familia Miranda Bustos, al personal del Hospital de Tomé, APR Coliumo, Taller Laboral de Coliumo, a todos los vecinos y personas que, con una palabra de aliento, nos entregaron su consuelo, especialmente a la Iglesia Adventista del Séptimo Día. Tu recuerdo vivirá por siempre en nuestros corazones, dice la nota. Familia Soto Bustos firma este comunicado. Ernesto Ulloa Riquelme, corredor de propiedades, vende un terreno de 200 metros cuadrados con casa habitación, orilla de camino, ubicado en Veguilla, población El Santo. Tiene entrada de vehículo, tiene agua, luz, fosa, documentos al día, rol. Llegar y vivir, valor 29 millones de pesos. Para mayores antecedentes, comunicarse con Ernesto Ulloa al más 569-7584-0173, más 569-7584-0173. 6 de la tarde con 26 minutos.

0: Temperatura del momento en nuestra comuna alcanza los 12 grados, cielos parcialmente nublados. Vamos a revisar de inmediato el pronóstico del tiempo preparado por la Dirección Meteorológica de Chile. Para mañana viernes 29 de mayo está anunciando cielo nublado variando a parcial con una temperatura máxima probable de 16 grados. Para mañana nublado variando a parcial, 16 grados, temperatura máxima probable para mañana. A esta hora tenemos cielos cubiertos en nuestra comuna con niebla. Gracias por informarse con nosotros. Noticias que ha preparado nuestro departamento de prensa. Usted se queda en sintonía porque seguimos disfrutando en un ratito más de las rancheras. A las 20 horas, programación musical cristiana, pero antes a las 7, canciones del recuerdo. Muchas gracias por informarse con nosotros.
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3: Son las 6 de la tarde, 31 minutos.
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6: Estamos en la mitad, última parte de nuestro bloque musical a través del punto 1480 y saludamos de inmediato al supermercadito Rancho Blanco, esquina Vicente Palacio Frutillares, y también saludamos a Carnicería El Carmen, Enrique Molina 712. La amistad y las rancheras hasta la hora 19.

Somos el mensajero, segunda edición del día en Radio La Amistad de Tomé, cuando están faltando exactamente 10 minutos para las 7 de la tarde. Ya se vienen los recuerdos y a las 20 horas programación musical cristiana. Tenemos canciones de México para seguir compartiendo a esta hora junto a Supermercadito, Rancho Blanco, esquina Vicente Brazo, sector Frutillares, y nos acompañan también Carnicería El Carmen, Enrique Molina 712, frente a la población Milá de Azura.

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3: Son las 7 de la tarde, un minuto.

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0: Estamos en Radio La Amistad compartiendo esta cita de recuerdos junto a usted, junto a la familia, junto a los amigos, en el trabajo, en el hogar, en donde quiera que se encuentre, reciba nuestro saludo cariñoso para todos quienes a esta hora disfrutan de estos clásicos inolvidables.
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Ahí escuchábamos otra linda canción del recuerdo, un clásico inolvidable que a esta hora y en Radio La Amistad hemos querido compartir juntos en el punto 148. Todos los días en este horario revisamos canciones de todos los tiempos.

En el punto 148 en la banda de amplitud modulada y a esta hora de la tarde o del atardecer, como a usted le parezca, revisamos estas canciones inolvidables, recuerdos en la amistad, en sus versiones originales, como dice la presentación de este espacio, para recordar, para disfrutar hasta las 20 horas.

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4: Son las 7 de la tarde, 28 minutos.
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1: ¿Hace cuánto tiempo que no escuchaba esta canción? Todos estos años. Bueno, aquí estaba, pues, en su versión original, para traer a la memoria, al corazón, estos momentos especiales. ¿Cuántas cosas hermosas pasan por nuestra mente a la hora de escuchar un clásico inolvidable?
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cerrara tu mirada entre mis manos, luego abrazarte y llenarte de calor, para que el frío de los años no te dañe y conservarte como una bella flor. Tu peligrosa insolencia me estremece, tu picardía me hace sonreír, la candidez de tu mirada me enloquece. Dime, pequeña,

Simplemente recordamos a esta hora junto a estos clásicos del ayer, canciones inolvidables de muchas generaciones, canciones de los años 50, 60, 70, bordeando los 80 también están presentes aquí en Radio La Amistad. Por ejemplo, vamos a compartir otra linda canción en este momento. Somos La Amistad, que simplemente a esta hora le invita a seguir recordando.

Recordamos parte de la historia, recordamos parte de la música, que son las canciones que a esta hora disfrutamos y que de alguna u otra manera marcan también parte de la historia. Ah, esto ocurrió cuando esta canción sonaba en tal año, ¿cierto? Generalmente de esta manera lo asociamos cuando pasa algún momento especial que la historia o queda grabado en la historia. Nosotros decimos, sí, en ese año se escuchaba esta canción. A lo mejor esta es una de ellas.

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4: Son las 7 de la tarde, 58 minutos.
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Buenas noches, estimados amigos, queridos hermanos, bienvenidos desde Tomé, América y el Mundo, vivencia, un estilo diferente de comunicación cristiana. Dice la palabra del Señor. Aconteció que estaba Jesús orando en un lugar